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0: 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La Municipalidad, en conjunto con la Corporación Municipal de Colina, anunció la puesta en marcha de la Unidad de Neurodiversidad Comunal, UNEC, una innovadora estrategia orientada a brindar atención integral a niños, niñas y adolescentes con condiciones del neurodesarrollo y desafíos en salud mental. 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
1: 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La Municipalidad, en conjunto con la Corporación Municipal de Colina, anunció la puesta en marcha de la Unidad de Neurodiversidad Comunal, UNEC, una innovadora estrategia orientada a brindar atención integral a niños, niñas y adolescentes con condiciones del neurodesarrollo y desafíos en salud mental. 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

0: 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La comuna dio un nuevo paso en materia de salud pública con la incorporación de un moderno ecógrafo en su CESFAM Colina, iniciativa que busca ampliar la cobertura de exámenes y optimizar el diagnóstico oportuno para las usuarias del sistema municipal. 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Colina marca un nuevo hito en materia de seguridad y sustentabilidad al convertirse en la primera comuna rural de la región metropolitana en incorporar motocicletas eléctricas con tecnología de intercambio de baterías, un innovador sistema que permite mejorar la eficiencia operativa, reducir emisiones contaminantes y avanzar hacia un modelo de movilidad más limpio y sostenible. La incorporación de esta flota de motos eléctricas se suma al Plan de Seguridad Municipal de Colina, el cual contempla la reciente puesta en marcha de una nueva central de monitoreo comunal, equipada 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

0: 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La Municipalidad, en conjunto con la Corporación Municipal de Colina, anunció la puesta en marcha de la Unidad de Neurodiversidad Comunal, UNEC, una innovadora estrategia orientada a brindar atención integral a niños, niñas y adolescentes con condiciones del neurodesarrollo y desafíos en salud mental. La iniciativa busca articular de manera coordinada las áreas de salud, educación y familia, con el objetivo de garantizar trayectorias de atención continuas y evitar la fragmentación de los apoyos. De esta forma, se promueve la inclusión, el bienestar y el ejercicio de derechos en la comuna de Colina. 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Colina marca un nuevo hito en materia de seguridad y sustentabilidad al convertirse en la primera comuna rural de la región metropolitana en incorporar motocicletas eléctricas con tecnología de intercambio de baterías, un innovador sistema que permite mejorar la eficiencia operativa, reducir emisiones contaminantes y avanzar hacia un modelo de movilidad más limpio y sostenible. 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con más de 300 cámaras de televigilancia interconectadas con Carabineros de Chile, además de vehículos municipales con software para detectar automóviles con encargo por robo, y el funcionamiento de centros comunitarios de seguridad ubicados en puntos estratégicos de la comuna. 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
1: Muy buenos días, amiga y amigo que están en la sintonía. ¿Cómo están? Gusto de saludarles. Aquí estamos tempranito madrugando en este primer fin de semana del décimo mes de este 2026. ¿Qué le parece? Claro que sí. ¿Cómo están ustedes? Aquí estamos dando inicio ya a este su programa de todas las mañanas del fin de semana. Claro, Campo y Rodeo y algo más en Radio Colina 107.3 FM y radiocolina.cl online, para que usted no sintonice donde quiera que se encuentre. Así es, estamos ya, ¿sabe qué? En el programa número 344, dando inicio como siempre a las tradiciones, tantos temas que nos convocan para compartir con ustedes desde las 9 y hasta las 11 de la mañana, como siempre lo estamos diciendo los fines de semana, contento de compartir con usted que están ahí al otro lado del receptor, amenizando hasta las 11 de la mañana con el inicio de nuestro programa. ¿Cuál es? Usted ya lo sabe, justamente, que es el saludo muy cordial a todos los que están de cumpleaños. En este sábado 3 y domingo 4 de octubre de 2026, les saludamos con mucho cariño a quienes van a celebrar ese cumpleaños como se lo merecen, a los que van a recordar momentos importantes en su vida y se transforman en un aniversario, ¿cierto? El recuerdo de aquel momento tan esperado y que se realizó y va pasando el tiempo, un lindo recuerdo celebrando esos aniversarios en las diferentes expresiones que ustedes sientan y pasarlo bien y celebrarlo como corresponde y rodearse de los que ahí también deben estar, ¿cierto? Muchas felicidades para ustedes entonces. Otro acontecimiento importante que es el nombre. Por lo tanto, entonces, los onomásticos están presentes, como siempre, en Campo y Rodeo para saludar en este sábado 3 de octubre a los varones que tengan el nombre de Gerardo. Para todos los Gerardos que estén en sintonía, un cordial y cariñoso saludo. Para quienes están en este domingo 4 de octubre, claro que sí, justamente, me vino a la memoria de inmediato recordar algo que se los voy a contar a continuación, porque en este 4 de octubre saludamos a Francisco de Asís, San Francisco de Asís. Y aquí viene lo que estaba mencionando recién. Una tradición que ocurre en nuestro campo colinano desde que tengo uso de razón, decía un amigo por ahí, claro que sí. La tradición de los agricultores en Colina es que para los sembradíos, para la protección de ya de algunas plantas que están ya brotaditas, que están creciendo, es la famosa helada de San Francisco. Se los cuento porque ya no hay mucho campo agrícola, pero antes era muy importante el 4 de octubre porque se daba una tónica muy, muy complicada para los agricultores. Existía esa famosa helada de San Francisco, pero era así como inapelable. No todos los años, por eso que hay que estar siempre a resguardo, tomaban muchas precauciones los amigos agricultores, como por ejemplo si ya tenían unas plantitas de maíz ya apareciendo o ya crecidas de unos 10 centímetros, ¿qué es lo que hacía el agricultor? Regaba el día antes, para que ese suelo que estaba húmedo no se alcanzaba a condensar la helada y protegía las plantas, porque si no, no quedaba ninguna. Eso lo vimos, así que no es un cuento, lo vimos, lo pudimos apreciar. Pero es como coincidencia, era de que la noche del 4 de octubre o del la anterior o posterior, helaba. Ojalá que en esta oportunidad no tengamos eso que sufrir los agricultores ese problema, ¿cierto? Bueno, pero cosas, son curiosidades, son tradiciones que es bueno que la gente lo sepa. Entonces, otra de las actividades era hacer humo la noche que se veía que iba a helar, porque obviamente es muy fácil de acertar con el pronóstico. ¿Por qué? Porque previo ya una vez, por ejemplo, si el día 3 de octubre corría un vientecito muy helado a partir de las 12 en adelante y se iba acentuando ese frío, era porque el indicio estaba clarito de que iba a helar. Entonces, ¿qué es lo que hacían los amigos agricultores? Juntaban algunas ramas, algunos neumáticos, ya en el tiempo que habían neumáticos de goma, claro que sí, y encendían fuego. Entonces, el humo, se decía, el humo esparce la helada, la espanta, claro, porque el humo igual va entregando aire caliente y eso disminuía el efecto de la famosa helada de San Francisco. ¿Qué le parece? Oiga, hoy me inspiré así de repente, ¿eh? No lo tenía en el libreto, pero por conocimiento se lo estamos contando principalmente a las nuevas generaciones y a quienes no tienen mucho conocimiento de las actividades tradicionales del campo. Pero para eso está Campo y Rodeo, ¿cierto? Muy bien. Oiga, entonces estamos en el saludo para los que estaban de onomástico. Muchas felicidades. Oye, ¿qué le parece si de inmediato revisemos cuál es el origen y significado de estos nombres? Bueno, en el caso de Gerardo, es un nombre de pila masculino de origen germánico. Y su origen es perdón, y el significado es, puede ser lancero valiente o fuerte guerrero. Buena definición para Gerardo, fuerte guerrero el hombre. ¿Qué pasará con Francisco de Asís? Bueno, proviene del latín franciscus, que significa francés, o también puede deletrearse como hombre libre, y de la localidad italiana de Asís. Por eso es Francisco de Asís. Nació este Francisco de Asís ahí y se inmortalizó el nombre de Francisco de Asís. He ahí las definiciones. ¿Qué le parece? Tenemos que ver también si es que encontramos alguna efeméride, ¿eh?

0: pero tenemos alguna para el 4. Vamos a ver si encontramos alguna efeméride del 4 de octubre, porque el 3 nada. Bueno, en el año 1837, un 4 de octubre, el coronel José Antonio Vidaurre y sus cómplices, autores del motín de Quillota, esto ocurre en Chile, por supuesto, ¿sabe qué? Son fusilados. ¿Lo sabía usted? Algo de la historia. ¿Ve? Aquí tenemos las efemérides, nos indican pasaje importante de la historia. ¿Qué más tenemos en las efemérides en un 4 de octubre como este fin de semana? Sí, tenemos algo más. ¿Sabe usted que un 4 de octubre, pero el año 1917, ahí nace Violeta Parra, una cantante folclórica popular de Chile, muy conocida, que hoy día se recuerda igual a la Violeta Parra, ¿cierto? Ella nació el 4 de octubre de 1917, para que usted tenga ahí una referencia de esta efeméride. Son los hechos más relevantes que hemos encontrado para reencontrarnos con la historia en fechas como hoy, 3 o 4 de octubre. Ya lo dijimos, 3, nada. Ahí están las efemérides entonces. Oye, un saludo muy cordial a todos los autores que están en esta sintonía. La señal, primero que nada, FM 107.3. Estas madrugadoras y madrugadores que están pegaditos al receptor y los que no están ahí conectados también en la señal online. A propósito de eso, saludamos a quienes están madrugando por allá y siempre nos sintonizan en Punta Arenas, en Lebu, en Cañete, en Chiloé también, claro. Vamos a la quinta región, por ahí en El Melón también tenemos auditores. Así que se ha ido extendiendo de a poquito la señal de sintonía de Campo Rodeo y algo más. Vamos recorriendo Chile, que es importante, ¿cierto? Ya está. Oiga, ¿qué le parece? Para usted y todos los que están en la sintonía, el primer saludo musical de la mañana de este primer fin de semana primaveral de octubre. Llegó la primavera, así es que estamos con ese ambiente impregnado de energía primaveral. Vamos entonces a la música de nuestro folclore nacional.
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1: Hacíamos mención recién, entonces vaya un saludo primaveral para todos los que están en la sintonía. Así es que a propósito de primavera y de lo

0: Le estábamos contando en el inicio de esa curiosidad dentro de la meteorología y la observación en los campos. Bueno, vaya un saludo entonces muy cordial para todos los agricultores, campesinos y chacareros que están en la sintonía. También para nuestros amigos ganaderos que se inician otras actividades justamente dedicadas a los pastizales, al buen alimento de los animalitos. Saludo también otro rubro que toma mucha relevancia e importancia en sus actividades. ¿Quiénes son? ¿Quiénes están dedicados a la jardinería? Damas y varones que participan en ese bonito rubro en la jardinería empiezan con mucho trabajo. ¿Por qué? Porque van creciendo los pastizales que ya crecieron. Entonces el corte de su césped, de los pastizales que están alrededor de su habitación, por ahí en los campos, en las calles, donde haya prevención. Así que para quienes ejercen esa bonita labor, muchos saludos. Que también trabajan el fin de semana, en muchos lugares hay por ahí sus jardineros haciendo patria, trabajando, porque es el momento que tienen que estar ahí. A veces no pueden la semana en algunos hogares por ahí, tienen que hacerlo el día domingo o el día sábado. Así que muy bien. Para nuestros amigos fruticultores, quienes se dedican a la fruta, en las diferentes especies que hay, variedades hay por montones. Entre ellos destacamos los que vienen ya el brote de los parronales y empieza el trabajo también. Así que ahí se destaca a quienes ejercen diferentes funciones, como son las temporeras y temporeros que trabajan arduamente de aquí hasta que queda el último fruto recogido, ¿verdad? Y ahí están otros rubros, mire cómo se van anexando, ¿eh? Los transportistas, en diferentes expresiones ahí también los transportistas, transporte de cargas, transporte de pasajeros, transporte público, bueno, un sinnúmero de servicios y para todos ellos el reconocimiento importante. Hasta ahí ya. Por lo tanto, un buen provecho. A usted que está desayunando, sí, ya nos dimos cuenta que está rico el desayuno, así que nos está dando apetito nuevamente. Buen provecho para usted que está desayunando y el que no, ponga mucha atención porque aquí viene la propuesta. Nuestra propuesta que nos envió Gonzalito, ¿sabe por qué? Porque hoy día está junto a nosotros un gran amigo, ¿eh? Nuestro director ahí de producción también, como es Cotito Videla, que está, porque Gonzalito está un poquito aquejado de salud, así que le vamos a desear lo mejor. Pero aquí somos equipo, todos se ponen las pilas, ¿para qué? Para que usted tenga la sintonía, como siempre, muy importante de lo que usted prefiere. Su programa preferido está ahí, porque para eso es un equipo de Radio Colina. Muy bien, saludos para todos ustedes. Ya, entonces, nuestra propuesta del desayuno dice que es vitamina C, purita, porque es un jugo de naranja, un vaso de jugo de naranja reponedor 100%, muy importante. Igual que el vaso de agua en la mañana, es importantísimo también, ¿eh? Pero aquí es jugo de naranja. Y luego se sugiere un tazón de té de hoja, té puro de hoja. Muy bien. Para acompañarse de una rica paila de huevos revueltos con jamón. Y por supuesto unas marraquetas de esas crujientes y calentitas que aparecen en la mañana, ¿cierto? Oiga, está pero exquisito el desayuno. Desayuno de campeones, claro que sí. Para enfrentar el fin de semana. Hoy día los días ya están un poquito más largos, hay más actividades que realizar, por lo tanto hay que alimentarse. Ahí está entonces nuestra propuesta de desayuno. Tengan ustedes entonces un muy buen provecho. ¿Quién se está desmayando por aquí? No, nada, si fue un pequeño detalle. Claro que sí. Ya, entonces ahora vamos a ver que siempre a esta hora de la mañana tenemos algún tema que compartir con ustedes. ¿Y cuál es? Claro que sí, usted ya lo dijo. Las comunas, claro que sí. Cuando no tenemos algún tema así muy urgente, nos trasladamos a conocer nuevas comunas de Chile. Algunas que no conocemos y pueden servir también para lo que se viene, las vacaciones, el periodo estival de conocer lugares distintos. Y hoy día le vamos a contar un poquito de lo que es la comuna de Bichuquén. Mire qué bien, Bichuquén es una comuna costera en la provincia de Curicó y que está ubicada en la región del Maule, esto en la zona central de Chile. Para todos los que están en la sintonía ahí, lejos, ¿dónde quedará? Nosotros te lo contamos. Bichuquén se ubica en el extremo noroeste de la provincia, abarcando la zona occidental de la cordillera de la costa y las planicies litorales. Destaca por la gran cantidad de bosques nativos y también por los bosques que han sido plantados. Asimismo, alberga en su territorio los lagos Vichuquén, Torca y Dulce. Oiga, este está bueno, ¿no? Usados para la navegación recreativa. Y además aloja la Reserva Nacional Laguna Torca, que comprende un sector boscoso y frondoso, y además el lago del mismo nombre, donde se pueden ver especies de animales autóctonos de la zona, como por ejemplo, también están las aves, cisnes, garzas, patos, entre otras especies que usted puede encontrar en ese lugar. Bueno, y integra junto con las comunas de Curicó, Molina, zona de Buenos Mostos, Molina, Romeral, Sagrada Familia, Gualañé, Licantén, Teno y Rauco. Está ahí el distrito número 36, para que usted tenga ese datito también, que es importante, donde uno va a conocer más, ¿cierto? ¿Qué tenemos ahí? Los lugares de interés de Vichuquén, que es lo que importa cuando uno va a otros lugares. El pueblo posee una imagen urbana bien definida y característica. La arquitectura se distingue por sus construcciones de adobe, casas también muy interesantes de verlas, inmuebles comerciales y la iglesia. Al igual que otras localidades del sector o de la zona, inaugurado en el año 1991, está el Museo Histórico de Vichuquén. Alberga una colección de piezas arqueológicas relacionadas con el Imperio Inca, como muestra de cerámica, utensilios de piedra, provenientes todo del asentamiento Inca que se estableció en la zona por allá por el siglo XV. Interesante conocer, ¿eh? La comuna cuenta además con una importante y numerosos atractivos naturales y también paisajísticos, entre los cuales destaca el lago Vichuquén, ubicado a 7 kilómetros al suroeste del poblado homónimo, o sea, del mismo nombre. Posee 40 kilómetros cuadrados de superficie, es de aguas cálidas y semisalobres. Cuenta con una infraestructura turística bien desarrollada que permite la práctica de deportes náuticos como el velerismo, esquí acuático y también la pesca deportiva. Al norte, a 16 kilómetros de Vichuquén, se encuentra la laguna Torca, que tiene poca profundidad y abundante vegetación. Forma parte de la Reserva Nacional del mismo nombre, creada para proteger las especies de flora y fauna que allí habitan. Entre las 80 especies de ave que se habitan en esta reserva natural, destaca el cisne de cuello negro. Famoso el cisne de cuello negro, hasta hay un tema musical por allá. Bueno, en el borde costero, a 16 kilómetros al noroeste de Vichuquén, se ubica la caleta Yico, con grandes olas, y es frecuentada por quienes practican, por supuesto, esos deportes náuticos como el surf, el windsurf y otros deportes acuáticos. El 27 de febrero del año 2010 fue duramente golpeada por un tsunami luego del terremoto que asoló el centro sur de Chile. Pero hoy día ya repuesto y todo está en óptimo para que usted pueda disfrutar de los paisajes que ofrece en esta ocasión la comuna de Vichuquén. Un lugar atractivo para que usted tenga la oportunidad de salir a darse una vueltecita y a lo mejor elige ir a Vichuquén. ¿Dónde le dieron el dato? En Campo y Rodeo y algo más. Y ahí también se entrega la mejor música del campo chileno.
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1: Y llega el momento, amiga y amigo que está en la sintonía, de entregarles un dato importante para que usted está muy preocupada y preocupado, amigo, de dónde conseguir unos productos del campo chileno. 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Entonces, con el amigo Guille, vamos a ir nosotros a una nota muy importante. ¿Qué dijimos al inicio? Que estamos en primavera, de todas maneras, claro que sí. Pero Colina tiene su importante evento relacionado con todo lo que es la primavera. Bienvenida primavera, Colina ya tiene también su nueva reina 2026, una actividad que es digna de darle el realce que merece. Esta nueva edición de la tradicional celebración, con candidata de distintas organizaciones de adultos mayores que son de la comuna, contabilizó casi 30.000 sufragios. Oye, harta gente interesada en elegir la reina de la primavera. Durante la jornada del recién pasado sábado 26 de septiembre, despidiendo el mes ahí, María Méndez fue elegida reina de la primavera 2026 en Colina City, tras obtener 4.234 votos en la tradicional celebración Bienvenida Primavera, actividad organizada por la Municipalidad de Colina y que cada año reúne a distintas organizaciones de adultos mayores de la comuna. Vaya, un saludo cordial para todos entonces ahí que pudieron estar presentes en esa importante actividad. Participaron 35 candidatas, quienes recorrieron distintos sectores de la comuna en dos carros alegóricos, representando a diferentes clubes de la comuna en la competición para convertirse en la nueva soberana de la primavera. El recorrido también fue acompañado por María de la Hoz Moreno, quien fue la triunfadora de la edición 2025 y que entregó la corona a su sucesora, celebrando su llegada en primer lugar de la votación. Qué interesante, bonita actividad, ¿cierto? La votación habilitada a través del sitio web municipal registró 29.987 votos del total. De acuerdo con sus resultados, Marta Sánchez encabezó la preferencia con 4.200 34 votos, siendo electa como la reina de la primavera 2026, seguida por Elia Donoso, quien obtuvo 3.627 sufragios y fue reconocida como virreina de la primavera 2026 de Colina. Bienvenida primavera, ¿cierto? Y el tercer resultado correspondió a Jessica Quijada, con 2.897 votos, que recibió las distinciones de duquesa y Miss Simpatía. ¿Qué le parece hoy? Buen reconocimiento ahí para nuestras amigas que estuvieron presentes y se atrevieron a ser candidatas para el reinado que dura hasta la próxima primavera 2027, con su cetro como reina de la primavera. Felicitaciones a todas ellas y por supuesto a quienes participaron con su aporte, que es el sufragio, y darle la sobriedad y seriedad que tiene esta muy bonita iniciativa. Y por supuesto las felicitaciones a todos los que realizan el arduo trabajo de hacer posible este magno evento. Muy bien por la participación ciudadana en nuestra querida comuna de Colina. Por supuesto, ahí las felicitaciones también a la municipalidad y a todos los que están insertos en la preparación de esta candidatura con la reina adulto mayor de la primavera. Felicitaciones entonces nuevamente, y por supuesto nosotros humildemente le entregamos como cariñosamente un presente musical, el folclore chileno para todos.
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1: Y ahora viene otro dato importante, de todas maneras, claro que sí, porque aquí llega también un dato para la familia, para las buenas preparaciones, porque ¿quién nos visita con este dato? 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Qué buen dato, ¿cierto? Bueno, ahora vienen unas notas breves referente a lo que es las actividades que están insertas en nuestro deporte del rodeo, en las actividades ecuestres. Y entre ellas también viene para el próximo fin de semana, 9, 10 y 11 de octubre, una invitación para que pueda usted ir a la sexta región y participar de esa relevante actividad que es la Expo Gama, que en esta ocasión Expo Gama 2026, puede usted asistir a compartir y ver la tradición del campo y nuestras raíces, dice la nota, se vuelven a encontrar en Marchigüe, sexta región, en este 9, 10 y 11 de octubre próximo. Ahí se les espera en la medialuna de Marchigüe, un lugar muy bonito. Esto está en la ruta 90, la que va desde San Fernando, claro, usted sale de la 5, llega a San Fernando, se desvía por la ruta 90, como yendo hacia Pichilemu, y ahí se va a encontrar con la Expo Gama en Marchigüe, el pueblo de los molinos. Este es un dato que no todos lo conocen, pero nosotros, como escudriñamos más datitos de los diferentes lugares, se lo contamos. Se denomina, y se sienten orgullosos estos amigos de Marchigüe, como el pueblo de los molinos. Algún día le vamos a contar más historia de Marchigüe, pero en esta ocasión es la invitación para que vaya a la Expo Gama para vivir una nueva versión de esta actividad con lo mejor de nuestras tradiciones y productos del campo. Ahí hay artesanía, gastronomía y por supuesto el espíritu que caracteriza el secano costero. Sí, es muy completa, tiene harta exposición de animalitos, caballares, vacunos, corderos, lo que usted se imagine lo tiene ahí, aves también. Y muy bonito, es muy interesante, se las recomiendo como buen paseo, como una buena muestra de lo que se vive en el cuidado de los animales. Está ahí en la Expo Gama. Ya lleva bastantes años esta Expo Gama. De hecho, esta que le estamos mencionando para el próximo fin de semana, desde el día viernes 9, 10 y 11, es la versión número 29. ¿Qué le parece? Ya hacen 29 años que se dio inicio a esta Expo Gama y no ha fallado ni un año, así es que se las recomendamos en forma personal, porque hemos tenido la suerte de estar por esos rincones y hemos apreciado más de una vez lo que significa esa gran festividad como es esta Expo Gama 2026 en Marchihue, sexta región. ¿Qué le parece? Buen dato, ¿cierto? Y dentro de los datos también vamos destacando algunas actividades, entre ellas, por ejemplo, una nueva versión, una nueva iniciativa por ahí hay de una medialuna que se integra al mundo corralero. Medialuna de San Antonio Encina, esta está en Linares, entra en su etapa final y ya tiene fecha de inauguración. Las obras de la nueva medialuna de San Antonio Encina, comuna de Linares, se encuentran en su etapa final, luego de una inversión cercana a los 220 millones de pesos financiados por recursos municipales. Así que ahí el alcalde de Linares, Mario Mesa, informó que la inauguración de la nueva dependencia está programada para los días, claro que sí, para este fin de semana, justamente. Así que ahí ya tienen un paso más adelantado nuestros amigos corraleros ahí de la séptima región, en este caso de Linares, con una nueva media luna. Así es que otra de las importantes notas que queríamos destacar para contarle al mundo corralero, para contarle a usted que está en la sintonía, de todas estas actividades que son dignas de darlas a conocer, cómo se va aumentando los centros de encuentro de actividades, como no solamente para el rodeo, estas medialunas son prácticamente hoy día anfiteatros al aire libre donde se pueden ejecutar diferentes labores, así como orgullosamente tenemos en Colina la gran medialuna José Manuel Coteco Aguirre. Así que ahí tienen otro panorama para futuro que le estaremos entregando de lo que ocurra por esos lugares. ¿Qué le parece? ¿Qué más noticias tendremos para el mundo ecuestre? Tenemos por ahí incluida otra invitación que es para quienes van a participar en el próximo clasificatorio escolar. Claro que sí. Esa era la otra nota que queríamos compartir en estas breves del mundo rural ecuestre. Y les contamos a todos nuestros amigos que están en la sintonía que el lunes recién pasado de esta semana que culmina comenzaron las inscripciones para los clasificatorios escolares del rodeo 2026. ¿Qué le parece? Buena. ¿Qué es lo que indican nuestros amigos? La Federación del Rodeo Chileno anunció que el recién pasado lunes 28 de septiembre se abrieron oficialmente las inscripciones para los clasificatorios escolares de la temporada 2026-2027. El proceso definirá a las colleras que competirán por un cupo en la final nacional, la cual se disputará durante el 78º Campeonato Nacional de Rodeo, por supuesto en el centro de encuentros de este nivel como es Rancagua. Así es que este proceso define ahí lo que será la inscripción para el clasificatorio escolar de la temporada 2026-2027. El proceso, como decíamos, define a las colleras que competirán en este cupo en la final nacional, en este Campeonato Nacional de Rodeo 2027. El periodo de postulación estará disponible a través de las plataformas web feroche.cl inscripciones hasta el próximo viernes 23 de octubre de 2026. O sea, todo este mes prácticamente están abiertas las inscripciones para quien se interese en participar. El calendario zonal confirmado dice lo siguiente, que los eventos zonales quedaron programados de la siguiente manera. Clasificatorio Zonal Escolar Centro Sur se disputará los días 14 y 15 de noviembre del 2026 en la medialuna de Frutillar, organizado por la Asociación del Rodeo Chileno Lago Llanquihue. Clasificatorio Zonal Centro Norte se llevará a cabo los días 21 y 22 de noviembre de este 2026 en la medialuna de Valdivia de Paine, a cargo de la Asociación de Rodeo Chileno Maipo. Cada asociación podrá inscribir un máximo de 2 colleras. La distribución entre las zonas centro norte y centro sur se definirá según el total nacional de inscritos, buscando equilibrar el 50% de las colleras en cada zona en conformidad con el artículo 317 del reglamento de la federación. Los participantes deberán ser validados por sus respectivos presidentes de asociación y además cumplir con los siguientes requisitos. Ponga mucha atención los que quieren participar: contar con carnet de corredor vigente, pertenecer a la misma asociación, acreditar la condición de alumno regular mediante un certificado emitido por su establecimiento educacional y tener menos de 19 años a la fecha de la realización del 78º Campeonato Nacional de Rodeo, o sea, el número 78. Premios y clasificación directa. En cuanto a los premios deportivos, todos los participantes que disputen el tercer animal en los clasificatorios escolares 2026 obtendrán su pase directo a la final nacional del rodeo escolar 2027. Adicionalmente, la collera campeona de cada zona, de cada zonal, generará el derecho de participación en los rodeos clasificatorios de sus respectivas zonas de la ruta hacia el 78º Campeonato Nacional. Eso es referente a lo que nos indican ahí las informaciones que recibimos de estas breves del mundo rural, ecuestre y corralero. Y la buena música está aquí en Radio Colina y Campo y Rodeo y algo más.
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1: Cambiamos de tema y ahora vamos a la fruta. Vamos a hablar de una fruta muy importante que tiene muchas cualidades positivas. ¿Sabe cuál es? La tuna. Porque en una investigación aquí realizada por estos especialistas de la Universidad de Chile, destacan el potencial de la tuna para producir con menos agua y ampliar sus usos, que son muy importantes, ¿cierto? Fruta, nopalitos, forraje, fibras, mucílagos y productos agroindustriales son algunas de las alternativas que ofrece la tuna. Y especialistas de la Facultad de Ciencias Agronómicas de la Universidad de Chile analizaron su eficiencia hídrica y sus posibilidades de aprovechamiento integral de esta especie frente al cambio climático, el famoso cambio climático que siempre da que hablar, ¿verdad? Bueno, en un escenario marcado por la disminución de la disponibilidad de agua y la necesidad de avanzar hacia sistemas agrícolas más diversificados y sostenibles, la tuna aparece como una especie con características que la convierten en una alternativa de interés para la agricultura del futuro. Mire qué interesante. Bueno, este fue uno de los principales temas abordados por el seminario Tunas y Nopales, Cultivo, Marketing y Posibilidades Alimentarias frente al Cambio Climático. Ese es el título de este seminario, y que fue organizado por la Facultad de Ciencias Agronómicas de la Universidad de Chile, instancia que reunió a especialistas de distintas disciplinas, también a agricultores y emprendedores, en torno a las posibilidades productivas de esta especie. Es muy interesante este producto, este fruto. Una de las características que distingue a la tuna en su capacidad para producir en condiciones de disponibilidad hídrica relativamente limitada, la profesora Loreto Pratt del Departamento de Producción Agrícola explicó durante la jornada que la especie presenta una alta eficiencia en el uso de su agua asociada a su metabolismo, denominada CAM, que significa mecanismo mediante el cual los estomas se abren principalmente durante la noche, reduciendo la pérdida de ese vital elemento que es el agua. De acuerdo con los antecedentes presentados por la académica, la demanda hídrica de referencia de la tuna se sitúa entre 1.500 y 3.000 metros cúbicos por hectárea al año, una cifra inferior a la de otros cultivos frutales. Para la eficiencia hídrica es solo una parte de la ecuación. Otra de sus principales ventajas está en la posibilidad de diversificar el destino de la producción y aprovechar integralmente la planta. La tuna es un cultivo resiliente y puede producir más con menos agua. Esa es la idea central que plantea la profesora Loreto Pratt al abordar el potencial de esta especie frente a las nuevas condiciones climáticas. Una planta múltiple de posibilidades. En el caso de la tuna, el producto que se busca obtener determina buena parte del manejo agronómico. La producción puede orientarse hacia la fruta destinada al consumo fresco o procesado, también hacia los cladodios tiernos, conocidos como nopalitos, utilizados como hortaliza, y cada alternativa requiere estrategia diferente de plantación, poda, riego, fertilización y cosecha. Para la producción de fruta, por ejemplo, se recomienda trabajar con menores densidades de plantación, favoreciendo la iluminación de la copa y facilitando la cosecha. En cambio, los sistemas destinados a nopalitos utilizan densidades mayores, orientadas a maximizar la producción continua de la biomasa. Esta capacidad de adaptar el sistema productivo a distintos mercados abre una oportunidad especialmente interesante para pequeños y medianos productores. Una misma especie puede generar diferentes productos y con ello distintas fuentes de ingreso. La profesora Carmen Sáenz, académica del Departamento Agroindustria y Enología, ha dedicado parte importante de su trayectoria al estudio de las posibilidades de transformación y aprovechamiento del nopal y la tuna. Su trabajo fue recogido también en la publicación de la Organización de las Naciones Unidas para la Alimentación y la Agricultura, denominada FAO, también Utilización Agroindustrial de Nopal, de la cual fue autora principal. Miren qué importancia los que estaban ahí presentes, ¿eh? El documento aborda precisamente el concepto de utilización integral del nopal, considerando tanto sus frutos y cladodios como diferentes alternativas de transformación agroindustrial. Entre ellas se encuentran jugos concentrados, productos congelados, deshidratados, mermeladas, productos fermentados, polvo de nopal y otros alimentos elaborados a partir de nopalitos. Pero las posibilidades van incluso más allá de la alimentación. La publicación de la FAO identifica aplicaciones industriales relacionadas con los colorantes naturales de tunas, las tunas principalmente de diferentes colores que existen, complementando también a los productos alimenticios como los polvos de nopal ricos en fibra dietaria, están los mucílagos, aceite de la semilla, cosméticos y otros productos, además de alternativas para utilizar los residuos vegetales en las generaciones de bioenergía y en la elaboración de fertilizantes. Y la mirada de la agricultura permite pasar de la situación de considerar la tuna únicamente como una fruta a entenderla como una materia prima para una diversidad de productos y procesos. Una perspectiva que ha sido desarrollada por Carmen Sáenz a lo largo de sus investigaciones y trabajo de transparencia. Del fruto al cladodio, aprovechar la diversidad. Otro título de esta nota. Bueno, y que nos cuenta que la posibilidad de aprovechar diferentes estructuras de la planta también se refleja en las decisiones agronómicas. En la producción de nopalitos, por ejemplo, se buscan variedades con alta capacidad de brotación, cladiodos tiernos y, por supuesto, con contenido alto de fibra dietaria soluble. La presentación de Loreto Prat identifica rendimientos de referencia de 60 a 90 toneladas por hectárea para variedades destinadas a hortalizas, mientras que variedades destinadas a la fruta pueden alcanzar entre 25 y 30 toneladas por hectárea, dependiendo de las condiciones productivas y del material utilizado en ellas. En este sistema, los cladodios jóvenes se cosechan cuando alcanzan entre 12 y 20 centímetros, privilegiando tejidos tiernos y con menor contenido de fibra insoluble. El momento de cosecha también es relevante. Realizarla temprano en la mañana permite reducir la acidez asociada al metabolismo, con su sigla CAM. En tanto, para la producción de fruta, el manejo busca equilibrar crecimiento vegetativo y producción. Un cladodio puede emitir entre 25 y 30 flores, pero el raleo permite dejar entre 6 y 8 frutos por cladodio, favoreciendo un calibre comercial promedio cercano a los 120 gramos. Y así, detrás de una tuna que llega a la mesa, existe un conjunto de decisiones agronómicas que permitan orientar la planta hacia distintos objetivos productivos. Es muy interesante lo que va presentando estas notas, porque hoy en día es una de las alternativas que puede ofrecer. La famosa tuna. El potencial de la tuna no termina en el campo. Su fruta puede consumirse fresca o transformarse en jugos que son concentrados, como dijimos, también los productos deshidratados, que son muy importantes entre tantos. Y esta es una alternativa para una agricultura que necesita adaptarse. La resiliencia de la tuna no significa que sea un cultivo sin requerimientos. Su productividad depende de decisiones, manejo específico y del objetivo productivo. Por esta razón, más que presentar a la tuna como una solución única frente a cambio climático, el seminario permitió poner en evidencia su potencial como una pieza dentro de la estrategia de diversificación agrícola y de uso eficiente de los recursos. Una planta capaz de entregar fruta, hortaliza, biomasa, materias primas para la agroindustria y alternativas para el aprovechamiento de residuos representa una oportunidad para avanzar desde una agricultura basada exclusivamente en un producto hacia sistema, donde cada componente puede convertirse en una posibilidad de generar diferentes valores. ¿Qué le parece? Y en tiempo en que producir con menos agua, diversificar los ingresos y reducir las pérdidas se vuelve cada vez más relevante, la tuna invita a mirar de otra manera una especie tradicional, no solo como una fruta de temporada, sino como un cultivo con potencial para articular agricultura, alimentación, innovación y sostenibilidad. ¿Qué le parece? Oiga, interesantísima la nota referente a este producto, que uno lo mira así como, como para allá, ¿no? La tuna. Ahí tiene un potencial producto que puede revertir muchas posibilidades de mejorar los ingresos. ¿Qué cree usted? Buena alternativa, ¿cierto? Y requiere poquita agua. Le paso el dato también con conocimiento de causa. Vamos a la música en Campo Rodeo y algo más.
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1: 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La Municipalidad, en conjunto con la Corporación Municipal de Colina, anunció la puesta en marcha de la Unidad de Neurodiversidad Comunal, UNEC, una innovadora estrategia orientada a brindar atención integral a niños, niñas y adolescentes con condiciones del neurodesarrollo y desafíos en salud mental. 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
3: ¿Sabe qué, amiga y amigo que están en la sintonía? Vamos a hablar un poquito de historia, pero del caballo. Claro que sí, porque siempre están apareciendo nuevas informaciones y es bueno conocerlas con respecto a ese noble animal. ¿Desde cuándo acompaña al ser humano? Por ahí dicen diferentes artículos que son muchos, pero aquí tenemos otro nuevo que quiere compartir también la información respecto a lo que pasa con América. Porque los primeros caballos europeos llegaron a América con Cristóbal Colón en el año 1493. Pero su historia en América tomó un rumbo inesperado. ¿Lo sabía usted? ¿Qué le parece que compartamos la nota? A ver, ¿qué nos ilustran aquí estos amigos? Porque dice que cuando Cristóbal Colón lidera su segundo viaje a las Américas, allá por el año 1493, una imponente flota, que por supuesto para llegar con ellos hasta estos lugares, estamos hablando del año 1493, donde descienden barcos surcando el Atlántico y una auténtica empresa de colonización con más de 1000 hombres. A bordo, junto al cargamento esperado, viajaba uno que cambiaría para siempre la economía y la cultura del continente. ¿Cuál sería? En este caso, el continente americano, era lo que traían: vacas, ovejas y sobre todo caballos, ahí está, por eso es importante conocerlo. Claro, cuando los caballos españoles pisaron las Islas Vírgenes y la española, claro que sí, a finales del siglo XV, los europeos creían estar introduciendo una especie un tanto alienígena en un mundo nuevo, o sea, totalmente desconocido para ellos, claro que sí. Pero ahí aparece importante la historia, que nos cuenta que estaban de todo equivocados, y así lo ha demostrado la ciencia, esa ciencia importante. Tal y como cuenta el registro fósil, el género Equus, al cual pertenecen los caballos modernos, evolucionó originalmente en América del Norte hace millones de años. Sin embargo, debido a una mezcla de drásticos cambios climáticos y la caza excesiva por parte de los primeros humanos, estos majestuosos animales se extinguieron en el continente hace unos 10.000 años. Por lo tanto, cuando Colón desembarcó con sus corceles, no estaba introduciendo ni especies invasoras ni trayendo un ecosistema nuevo a este mundo nuevo, sino que en realidad estaba devolviendo al caballo a su hogar ancestral. ¿Se da cuenta? Esto es una buena nota ahí que va aclarando esta situación. También dice, hemos de imaginar que transportar caballos en el siglo XV no habría sido una tarea fácil. Claro que no, de ninguna manera. Los viajes transatlánticos duraban muchas semanas y los animales requerían enormes cantidades de agua dulce y forraje, así como un espacio vital en los barcos dado su tamaño. Para minimizar riesgos, los españoles optaron por embarcar caballos de menor tamaño. Miren que fueron astutos allá, no pillan un caballo tan grande. Y ahí viene, y ahí llega también el caballo chileno, justamente. Bueno, que eran más resistentes, que comían menos y podían adaptarse rápidamente tanto a la montura como a la carga. Parecía lo más factible a la hora de emprender un viaje en barco tan largo como este que le estamos mencionando. Desde España hasta América, ay, ay, ay, pues. Y en esa...

0: 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La llegada, o mejor dicho, la vuelta del caballo supuso una revolución tecnológica, militar y laboral para estos pobladores. En el año 1519, el explorador y capitán general español Hernán Cortés introdujo los primeros 16 caballos en el continente. Esto lo hizo en México. Y para el año 1538 ya había corceles españoles galopando por la actual Florida. Ahí la diversidad de caballos que existen. Bueno, y el mito del año 1680, la ciencia de la razón a los nativos. Durante mucho tiempo, los historiadores occidentales sostuvieron que los nativos americanos de las grandes llanuras no adaptaron la cultura del caballo hasta después de la rebelión de Popé del año 1680, cuando las tribus bajo el mando del caudillo Popé expulsaron temporalmente a los colonizadores españoles de Nuevo México, acabado con la vida de 400 españoles en esa oportunidad apropiándose de miles de equinos abandonados. Ahí le hicieron la América. Bueno, pero los que indican las tradiciones orales de las naciones, como los Comanche, los Paiwén y los Lakota, exponían que ellos y cabalgaban en estos preciosos animales mucho antes de ver a un hombre blanco. Eso es lo que dice la nueva historia. Y la ciencia les ha dado la razón. Un reciente y exhaustivo estudio publicado en el 2023 en la revista Science, en el que colaboraron más de 80 investigadores, incluyendo genetistas, arqueólogos y científicos indígenas, sacó ahí la verdad sobre este importante estudio a la luz. El análisis que hicieron estos científicos del ADN y la dotación por radioactividad de restos óseos hallados en el Museo del Idaho, esto en el sector de Kansas, demostraron que los caballos ya estaban plenamente integrados en las culturas indígenas a principios del siglo XVII, dedicados antes de la famosa revuelta. ¿Ah? Bueno, es una historia bastante larga, la fuimos resumiendo de a poquito porque tenemos otras notas que compartir con cada uno de ustedes que están en la sintonía, pero aquí vamos a dejar pendiente, vamos a hacer un exhaustivo análisis de esta nota y en otro programa le vamos a contar nuevas versiones que hay más adelante que son interesantes de conocer. Pero ahí le vamos a dejar la incógnita de lo que nuevamente está diciendo la historia de cómo se pobló de caballos este continente como es América. Campo y Rodeo y algo de historia equina.
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1: Otra nota importante que queremos compartir con cada uno de ustedes que están en la sintonía es la siguiente, que está relacionada también con otro fruto, pero de contingencia, actualizado y por supuesto nosotros cambiándole un poquito la tónica a esta nota que escuchamos durante toda la semana en diferentes medios de comunicación, ahí entre lo que dice uno de allá y otro de acá respecto al sur, entre argentino, chileno, estrecho Magallanes, bueno, un sinnúmero de situaciones que nosotros no nos metemos mucho en eso. Bueno, algún día si tenemos que mirar lo vamos a hacer, pero ahora no. Nosotros queremos darle una nota positiva de este fruto y de estos consumidores que son nuestros amigos y hermanos argentinos. Claro que sí, vecinos 100%, por lo tanto, ¿cuál es el problema? ¿Sabe usted que el creciente apetito argentino por la palta chilena? Claro, el mercado que adquirió un peso mucho más significativo actualmente. Esta nota está fechada el 26 de septiembre, que dice que la cercanía logística, la calidad de la Hass, o sea, la palta, Hass, reina de las paltas, y el mayor consumo explican el famoso salto positivo. La palta chilena se encamina a una temporada histórica con una producción proyectada, como siempre la tecnología jugándonos alguna, proyectada de 285.000 toneladas para el próximo final de la temporada 2026-2027 con un 7.5% más que en el ciclo anterior y el menor importancia que le dan a ese gran volumen de los últimos 17 años, pero justo junto con el desafío de colocar esa mayor oferta, la industria observa un mercado que en poco tiempo ganó un peso inesperado. Argentina, ¿qué le parece? Porque el país trasandino pasó de recibir 8.112 toneladas de palta chilena en la temporada 2023-2024 a 29.370 toneladas en el año después de que es equivalente a la temporada 2025-2026, o sea, la temporada que culminó este año. Se hicieron esos cálculos con esa cantidad de toneladas y de ahí se vio el incremento. Los envíos ya superaron las 31.783 toneladas con una participación cercana al 21% del total exportado por Chile frente al 9.1% que representaba apenas dos temporadas antes. ¿Qué le parece? Una nota muy significativa, muy cortita, pero de dar la importancia que requiere ese nuevo mercado que está imponiendo la palta chilena Hass, la variedad Hass, en el consumo argentino. ¿Se da cuenta usted que las cosas positivas a veces no las conocemos, pero usted las conoce aquí en Campo y Rodeo? Ahí tuve un detallito de lectura porque se nos había ido un poquito la señal, pero quedó clarito la importancia de esos tremendos volúmenes que van en aumento y que bien para nuestros agricultores y productores de la palta Hass en diferentes regiones del país, que hoy día nuestros amigos argentinos puedan consumirla. Por supuesto que, como dice la nota, les favorece por la logística. Estamos cerquita, menos costo de flete, como mandar a Europa, como mandar a América del Norte, no sé, a diferentes lugares o continentes. Aquí nuestros amigos dijeron, esta es la papa nuestra. Una buena palta de la mejor calidad, como es la que se produce en Chile, que eso no hay por dónde desconocerlo, y ellos dijeron, aquí está la nuestra, tráiganla para acá. Muy bien, esos intercambios comerciales, ese continuo acercamiento para una buena producción y por supuesto para un buen consumo, que en el caso de los argentinos, y buena producción chilena, es lo que debemos resaltar. Eso es importante, las notas positivas que nos alegran el día. Salió verso sin mayor esfuerzo. Por lo tanto, vamos a la música chilena para que nadie sienta pena. ¿Qué le parece? Así es todavía, ¿no? ¿Qué dice yo? Vamos a la música.
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1: Y vamos con otra nota importante. Este es un datito, un dato para la cocina preferentemente, de esos trucos que tienen algunos para conservar mejor algunos productos, y aquí le pasamos uno de ellos, ese dato. Claro, ¿cómo conservar el perejil por meses? Con un sencillo truco. Conozcámoslo, ¿qué le parece este producto también que hace furor? Conservar perejil por meses es posible porque hay que considerar ciertos datitos. Es posible que sea deshidratado, pero correctamente. Este método transforma al perejil fresco en un condimento duradero sin perder su sabor. ¿Qué será? El perejil fresco puede perder rápidamente toda su textura si no se consume a tiempo. Por eso, el reconocido influencer gastronómico peruano, Pisu Cocina, compartió un truco fácil para aprovechar las hojas. Y nosotros se lo vamos a dar a conocer a cada uno de ustedes que están en la sintonía. Y estas hojas, convertirlas en un condimento seco y conservadas por más tiempo, que eso es importante. Ya empiezan a aparecer las nuevas producciones de todas estas plantitas, y ahí se preocupa uno para el futuro, irlo conservando para tener en los meses de invierno, a veces cuando no está, ¿cierto? Bueno, primero, separar las hojas de los tallos y colocarlas sobre un plato bien distribuidas y sin amontonarlas, o sea, bien esparcidas. Antes de llevarlas al calor, es importante que estén secas para facilitar el proceso. Si se utiliza el microondas, colocar las hojas durante aproximadamente 3 minutos. Cada 30 segundos retirarlas sobre para que sea esto en forma breve, para poder moverlas y devolver a distribuirlas. Dice aquí sobre el plato. Repetir esto hasta que hayan perdido toda la humedad. Se la vamos a repetir ahí porque, sí, como decíamos, cada 3 minutos y cada 30 segundos retirarlas así brevemente. Usted las tiene 3 minutos y las retira brevemente para moverlas y darle una poquita vuelta y distribuirlas sobre ese mismo plato, y repetir esto hasta que hayan perdido toda su humedad. O sea, cuando usted al palparla la encuentre sequita, ahí está la situación. Otra alternativa es utilizar una freidora de aire. En este caso, colocar las hojas a 80 grados Celsius durante unos 17 minutos. El tiempo puede variar según la cantidad utilizada y el equipo, por lo que conviene comprobar que estén completamente secas. Otro dato. Cuando las hojas estén deshidratadas, pasarlas por un tamiz para desmenuzarlas y conseguir un polvo, o sea, para triturarlas, un polvito más uniforme, y de esta manera el perejil queda listo para utilizar como condimento en distintas preparaciones. Finalmente dice colocar el perejil seco en un envase de vidrio limpio y completamente seco, guardarlo en un lugar protegido de la humedad para evitar que vuelva a absorber agua. Según el truco compartido por este especialista, el perejil puede conservarse durante más de 4 meses bajo estas condiciones. Así, en lugar de dejar que las hojas frescas terminen marchitándose, puede usted transformarlas en un condimento práctico para tener siempre a mano en su cocina, por supuesto. ¿Qué le parece? Un datito ahí importante sobre el perejil. Fresquito también es muy rico. En una ensaladita de tomate con un perejito de perejil, una ensaladita de papa, también el perejil presente. Pero es bueno conservarlo como condimento, dada los datos que entrega ahí, dado los datos que entrega este especialista, como tenerlo como un condimento seco. ¿Qué le parece? Un datito, ¿cierto? Ya. Vamos entonces a la música de inmediato porque ya viene el menú tentativo sugerido.
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1: 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Con ellos desarrollamos entonces el menú, el aperitivo. ¿En qué consiste, según nuestro chef? En un mango sour, dice ahí, especial para dar inicio a la primavera. Me parece muy bien, si él lo dice, así será. O si no, un jugo de mango, justamente, natural, por supuesto. Siempre recomienda que sean todos los productos frescos y naturales nuestro chef. Luego, la entrada, que consiste en totalmente de la temporada y por supuesto nutritiva. Dos alcachofas chilenas, dice, grandecita, a la limoneta. Me parece, pero extraordinario. Buenísimas que son, oye. Ahí tienen muchos, mucha proteína para poder estar bien alimentados. Qué mejor con unas ricas alcachofas. Muy bien. Plato de fondo. 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Aquí nos pegó un golpe bajo el chef. ¿Quién no quiere? Unas ricas papas fritas, claro, pollo asado al horno con papas fritas, más una ensalada de apio, aceitunas, los aderezos correspondientes, como la recomendación lo indica, aceite de oliva, limón natural y por supuesto la sal que usted encuentre pertinente para su gusto. Y por supuesto también un pan amasado más pebre rojo, o sea, contundente y nutritivo 100%. Falta algo para el almuerzo. Copa de vino, claro, una copa de vino Chardonnay, cosecha 2023, dice nuestro chef. Y el postre consiste en ciruelas deshidratadas y cocidas con mote. Exactamente. Y el dulzante o el azúcar, lo que usted desee, a su propio gusto. Si están dulcecitas, a veces no es necesario. ¿Qué le parece? Usted la prueba. Muy bien. Oiga, rico el postre también. Luego, se recomienda un té, un café o agüita de hierba, que en esta oportunidad sería una infusión o agüita de hierba de Yantén. Excelente. Nutritivo 100%. Muy buena la presentación de su menú, señor chef. Ahora falta la propuesta de la semana. ¿Con qué nos sorprende? Con unas albóndigas a la cacerola y con salsa de tomate, acompañadas con puré, más una ensalada que contiene brócoli y rúcula. O sea, está pero perfecto, muy bueno. 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Y la música para todos los que están en la sintonía.
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1: Y atención a este dato, porque antes de ir al turismo chileno, tenemos otro dato que reiterarles y compartir con ustedes, que nos entrega don Guillermo González, el amigo Guille, claro que sí, para 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Vamos entonces a turistear con el amigo Guille ahí, por supuesto, que ya está presente siempre con nosotros en nuestros diferentes segmentos. ¿Sabe a dónde vamos hoy? A Hornopirén. Así, viajemos en la imaginación con los datos que le vamos a entregar aquí de qué es y dónde está ubicado Hornopirén, para los que no han ido, por supuesto. Hornopirén, anteriormente llamado Río Negro Hornopirén, es la capital de la comuna de Gualaihue. ¿Lo sabía? Bueno, aquí estamos entonces para informarle de todas maneras. Está ubicada en la región de los lagos, a 109 kilómetros de... Ya le vamos a decir de dónde. No hay caso, ¿eh? Tenemos aquí un... Tenemos un fantasma que nos hace malas jugadas. Claro, ya, ahora sí. Ya echamos para afuera al fantasma. Ya, dijimos que estaba en la región de los lagos, a 109 kilómetros al sur de Puerto Montt. Esto es la zona sur de Chile. Esta localidad es considerada la puerta norte de la carretera austral. Las principales actividades económicas de la localidad son el turismo, los servicios y el cultivo de especies marinas. Estamos hablando de Hornopirén. ¿A qué latitud? No, mejor veamos a qué altitud. Ahí sí, porque siempre esa es la consulta. 16 metros sobre el nivel del mar. O sea, no tienen ningún problema de respiración, de que se va a marear. No. No hay problema. ¿Qué atractivos tiene el sector de Hornopirén? El Parque Nacional Hornopirén, administrado por CONAF, posee una superficie de 48.232 hectáreas. Lago General Pinto Concha, esto está en el Parque Nacional Hornopirén. Cascada del Río Blanco en el Parque Nacional Hornopirén, por supuesto. Oigan, las cascadas ahí son bonitas. De todas maneras, está el volcán Hornopirén, para que usted lo pueda apreciar su magnitud. Cascada de Río Negro, Terma de Llancahué, ahí hay piscinas. Termas de Porcelana Chica, que son naturales. Termas de Porcelana Grande, también es natural. Termas de Cahuelmó, que es natural. Termas de Pichicolo, natural. Y hay tinajas, esas son famosas, han salido hasta en la televisión por ahí las de Pichicolo. Termas Lago Cabrera, naturales. Y está el Lago Cabrera, Parque Patagonia El Cobre, Hornopirén Indómito, hay experiencias interesantísimas. para que usted los pueda disfrutar. Una alternativa de excursión es hacer el camino que da por todos esos lugares, llegando al sector de Chaqueigua, que está situada a unos 6 kilómetros al noreste de Hornopirén, junto al río Negro. También se puede seguir hacia el sur hasta llegar al río Blanco, un lugar muy recomendado para la pesca deportiva. 5 kilómetros más adelante está el camino que bordea el lago Cholgo, pasando por unos acantilados con excelente vista a la isla de Los Ciervos. Tras atravesar la cuesta El Farellón, el camino llega a Caleta Cholgo, ubicada a 28 kilómetros de Hornopirén. Aquí se encuentra el río Cholgo, muy adecuado para la pesca deportiva, y donde existen además cultivos de balsas, jaulas y casas modernas de los salmoneros. Continuando a 7 kilómetros más al sur, se puede llegar hasta la caleta Pichanco, donde antiguamente existían servicios de transbordador hasta caleta Letepu. Este trayecto no es recomendable después de las lluvias por las condiciones del camino, así que en eso hay que tener bastante precaución. También Hornopirén es muy buen lugar para hacer base para realizar excursiones por los alrededores, tales como el rafting en el río Blanco o ascenso al volcán Hornopirén, puesto que cuenta con una importante cantidad de servicios de soporte, tales como alojamiento y guías turísticos locales, que es importante considerarlo. Además, desde el pueblo es posible acceder a termas naturales, fiordos navegables como Cahuelmó y Quintupeú, y a senderos del Parque Nacional Hornopirén, lo que lo convierte en un destino estratégico dentro de la carretera austral. Ahí tiene usted los diferentes datos de tantos lugares que están a sus alrededores de Hornopirén. Cuando usted pueda hacerlo, péguese esa arrancadita para el sur y se va a acordar de nosotros, de la belleza imponente que tiene cada uno de esos rincones que le hemos mencionado. En el turismo chileno, en esta oportunidad, Hornopirén, campo y rodeo, turismo, aventura y buena música.
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1: Vamos a recordarle también algunos hechos relevantes dentro, parecido a lo que son las efemérides iniciales, pero aquí le vamos a recordar de algunos días importantes como este fin de semana que hemos encontrado y queremos compartir con ustedes. ¿Sabe usted que este sábado 3 de octubre es el día del hospital? Nosotros le entregamos, por supuesto, muchas informaciones. ¿Sabe usted que en el año 1552 comenzó a funcionar el primer hospital en Chile, llamado Hospital Nuestra Señora del Socorro? Hoy se conoce como el Hospital San Juan de Dios. Mire qué importante dato. Tendremos algo de información de el 4, o sea, de este domingo. Está el Día Nacional de la Ciencia y la Tecnología. También el conocimiento y la innovación. Cada primer domingo de octubre se celebra el Día Nacional de las Ciencias, la Tecnología, el Conocimiento y la Innovación con el objetivo de acercar el trabajo científico a la ciudadanía y mostrar cómo se hace ciencia en el país. ¿Qué le parece? ¿Lo tenía claro usted? Nosotros se lo contamos aquí en Campo y Rodeo de todas maneras, y es importante conocer más de nuestra historia, de nuestros días especiales. Y por supuesto, entregarle como siempre la buena parrilla musical de lo que es el folclore nacional en Campo y Rodeo y algo más. Más informaciones traeremos en programas venideros también. Pero ahora vamos a compartir otro temita del folclore, porque ¿sabe qué? Nos está pillando la hora. Vamos de inmediato a la buena música.
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1: Y así, amigas y amigos que están en la sintonía, después de este tema musical de nuestro folclore nacional, estamos llegando ya al final de nuestra programación de este primer fin de semana del mes de octubre 2026. Le hacemos el agradecimiento a cada uno de ustedes que están ahí en la sintonía, al otro lado del receptor. Junto a cada uno de ustedes nos motivan cada día a entregarles más diversas noticias, más diversas notas, con el cariño que ustedes se merecen por ser nuestros fieles auditores. Por eso, le hacemos la invitación entonces, si Dios así lo quiere, para el próximo fin de semana con más novedades en otro Campo Rodeo y algo más en Radio Colina 107.3 FM y radiocolina.cl online. Sigan en la sintonía, ya vienen sus programas de gusto de cada uno de que están ahí al otro lado del receptor. Y por supuesto, nosotros contentos de compartir otro fin de semana más con cada uno de ustedes. Pásenlo muy bien, que tengan un buen fin de semana y que sea mejor la que se viene. Nos resta solamente decirles muy, pero muy buenos días.
0: 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El nuevo dispositivo, el cual fue adquirido gracias a una donación realizada por la Iglesia de Jesucristo de los Santos de los Últimos Días, permitirá realizar ecografías en etapas iniciales del embarazo, facilitando la detección precoz de posibles complicaciones y reforzando el seguimiento clínico de las pacientes. Asimismo, se incorporarán equipos para el monitoreo de latidos cardiofetales, lo que contribuirá a un control parental más completo y oportuno. 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Colina marca un nuevo hito en materia de seguridad y sustentabilidad al convertirse en la primera comuna rural de la región metropolitana en incorporar motocicletas eléctricas con tecnología de intercambio de baterías, un innovador sistema que permite mejorar la eficiencia operativa, reducir emisiones contaminantes y avanzar hacia un modelo de movilidad más limpio y sostenible. La incorporación de esta flota de motos eléctricas se suma al Plan de Seguridad Municipal de Colina, el cual contempla la reciente puesta en marcha de una nueva central de monitoreo comunal, equipada con más de 300 cámaras de televigilancia interconectadas con Carabineros de Chile, además de vehículos municipales con software para detectar automóviles con encargo por robo y el funcionamiento de centros comunitarios de seguridad ubicados en puntos estratégicos de la comuna. 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
1: Me escribe, dice: hola Pato, acá estamos escuchando en Tunca el Medio, familia Lizana Ormazábal, en familia, aniversario de nuestra madre Patricia Alicia Zamorano Pavés, ahora almorzando después de un responso en el cementerio Parque con el padre Danilo. Vamos Velázquez, me dice Renato Puga, me decía Yoyo.
2: Vale, ahí saliendo el cuadro General Velázquez con también parte de una escuela de fútbol de acá de San Vicente de Tahuatahua, entiendo que las del Otto, del Otto, y ahí está la escuela de mujeres, fútbol femenino, y también algunos de los hinchas o de los menores que siempre salen con los jugadores del cuadro General Velázquez.
1: Decide que el cuadro Recoleta, a propósito de su consistencia económica, a pesar de haber estado en tercera división A, seguía con su equipo participando en el campeonato cadete, ¿eh? Así que ojo con eso, que es uno de los equipos que también participa con su rama cadete en el campeonato oficial de la ANFP.
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1: Estamos a minutos del inicio del fútbol acá en el Estadio Municipal de San Vicente. Prácticamente nuestros cronómetros dicen que a dos minutos del inicio del compromiso se nos viene el cuadro azul, el eléctrico, el equipo de Atlético Colina, el gigante del Chacabuco, frente al cuadro de Velázquez, Jorge Correa Pérez. Ya está todo dado para el inicio de este partido. Y me imagino que va a haber hoy día un minuto de silencio, Yoyo, ¿no? Por el tema de Reinaldo Sánchez, ex presidente de la NFP.
2: Ahí está, entiendo que tiene un papel ahí en la mano el profe para en la locución.
4: Sí, porque ya en la mayoría de los equipos profesionales hizo lo mismo, ¿no? Un minuto de silencio, en recuerdo del que pasar también por la ANFP. Esperemos que hoy día este Velázquez, vuelvo a insistir, vaya directo al triunfo, porque no hay otra esperanza. Velázquez, si quiere mantenerse vivo, si quiere mantenerse en la segunda división, hoy día tiene que ir al triunfo. No hay vuelta, aquí no hay vuelta que darle. Si Velázquez hoy día no tuviera un buen resultado, ya lo había dicho Patricio, quedaría entre los dos que tendrían que volver a la tercera división. Pero sí, aparte de este partido, falta una rueda entera, cierto, pero ya hay que irse consolidando en las partes superiores. Y lo dijo el Mati, si Velázquez hoy día gana, ¿sabe en qué lugar queda? Queda en segundo lugar, detrásito de Rengo. O sea, es como para ilusionarse, ¿eh? Y además que el próximo partido Velázquez lo vuelve a jugar de local frente a Lota Schwager, entonces hay hartas posibilidades de que son 6 puntos, pero maravilloso. Hoy día, sí, es un partido para mí de 6 puntos, Patricio.
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1: Ahí está lo que mencionábamos, yo, ¿no? Un minuto de silencio. Sí.
2: Ahí tiene el minuto de silencio para Reinaldo Sánchez Olivares.
5: Invitamos a todos
1: Se pide un minuto de silencio por quien fuera presidente de la NFP, Reinaldo Sánchez, también presidente del cuadro Santiago Wander. Tuve el privilegio de conocerlo, un personaje, sin duda. Recuerdo ahí la década de los 90, una vez fuimos con Santiago Morning, en ese tiempo trabajando para la radio Colo Colo, y se jugó un partido amistoso, los dirigentes de Santiago Morning contra los dirigentes de Santiago Wander, por el tema también del rubro de los microbuseros. Vemos que en ese momento Santiago Morning obviamente era presidido por Demetrio Marinaki, Luis Vargas, Faúndez, que ahora es el presidente, y obviamente el presidente de Santiago Wander era Reinaldo Sánchez, antes que llegara a la NFP. Recuerdo que justamente en ese entonces se estaba inaugurando el complejo deportivo de Mantagua, que es un complejo deportivo espectacular, joya que tiene el cuadro de Santiago Wander. Así que un minuto de silencio se dio por quien fuera presidente del cuadro de Santiago Wander y también presidente de la ANFP.
2: Odiado por algunos, querido por muchos, pero creo que también aportó mucho para el fútbol chileno.
1: Fue el creador del canal de fútbol, a propósito, sí, dentro señor. De algunas cosas también por lo demás. Va a arrancar el partido acá en el Estadio Municipal de San Vicente. Va a comenzar el cuadro de Atlético Colina, que viste de azul completo hoy día acá en el Municipal de San Vicente de Aguatagua. Ya ajustamos con Omedo. Arrancó el partido acá en el Estadio Municipal. La tiene el cuadro de Atlético Colina. Recordemos que estamos a través de el 107.3 con su programa Colina Todo Deportes, Radio Colina, y también a través de Radio Éxitos 106.1, la popular acá en San Vicente y en el Valle del Cachapual.
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1: Va a jugar el cuadro de Gerard Velázquez, la tiene Pizarro, ya la jugó con las manos, lateral para el cuadro de Gerard Velázquez, ahí la quiere controlar Rodrigo Riquelme, no puede. Ahora el Coque Pavela juega hacia atrás para el jugador Juan Abarca, este que la pelota le queda muy encima. Se viene el cuadro Atlético Colina, atención, trepa, trepa, Mario Muñoz por el sector izquierdo, viene la jugada para el cuadro visitante, rebota en las piernas del jugador Carrasco. Pizarro, el defensa del cuadro Gerard Velázquez, ahora la pelota se va al tiro de esquina, número para el cuadro visitante.
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1: El primer tiro de esquina favorable al cuadro de Atlético Colina, el gigante de Chacabuco, que hoy día es el visitante acá en el Estadio Municipal. Partido de 10 puntos, diría yo, porque si Velázquez hoy día logra ganar este partido, comienza a acercarse a los primeros lugares de esta tabla de posiciones de la liguilla por la permanencia. Mientras que el cuadro de Colina, si hoy día le logra ganar a Velázquez, lo pasa en la tabla de posiciones. No se toquen, no se tomen, le dice Yáñez, el árbitro del compromiso, a los defensas y atacantes. Marca ahí el punto penal. Ahora va a jugar el tiro de esquina al cuadro de Atlético Colina, el primero de este primer tiempo que ya se juega acá en el Estadio Municipal, en el arco norte del Estadio Municipal. Viene la pelota en forma aérea, logra despejar un hombre, el Toto Arriaza, después otro hombre de General Blas que trata de sacarla, era el Coque Pavés, el hombre que está de cumpleaños, y la pelota nuevamente se va al tiro de esquina, número 2.
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1: ¿Cómo viste, Mati? ¿Cómo viste el técnico General Blas, que Matías Garrido, Yoyo?
2: Con zapatillas blancas, pantalón azul marino y camisa blanco con vivos azules.
1: Viene el segundo tiro de esquina favorable al cuadro de Atlético Colina, nuevamente del sector donde está el casino, acá en el Estadio Municipal. La pelota en forma aérea, logra despejar Jorge Coque Pavés, la pelota está en la mitad de la cancha, logra controlar por ahí Franco Gutiérrez hacia atrás para jugar con Martín Ochoa que gira. Ya la tiene el cuadro que habla que nuevamente, ahora la tenía el jugador Orrego, el sanvicentano, la pelota está afuera. No, la pelota logra capturarla al hombre del cuadro de Atlético Colina. Definitiva, Alarcón la tiene. Hace fútbol el cuadro visitante. Se juega en terreno de General Velázquez. Se viene el cuadro. El gigante de Chacabuco viene presente. Cuidado, tiene un hombre. Logra sacar en definitiva el jugador Pizarro cuando era inminente jugada de gol, Mati.
5: Así es, llegaba solo el número 11, Cristian Alarcón, para definir luego de una gran carrera por el sector derecho. Pero está muy bien Cristian Pizarro ahí para ahogar el grito de gol de Colina.
1: Tiro de esquina, número
5: 3.
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1: Ya voy con Jorge Correa, la pelota fue pasada y casi llega un hombre del cuadro de Atlético Colina. La sacó con los pies, con la punta del pie Pizarro, para evitar el gol favorable al cuadro de Colina. Viene el tiro de esquina con los puños a media el portero, el capitán Felipe Abarca, la pelota la tiene ahí ahora el jugador Cristóbal Fin, tira al porte, un hombre que cabecea, aparecía un hombre cabeceando, me parece que era Ormazábal el que le mete el cabezazo. La pelota se va sobre el horizontal, llegó nuevamente el cuadro de Colina. Mati.
5: Así ahí Cristóbal Finch aguantaba muy bien el balón ahí. lanzaba un centro, logra conectar el número 8, Alexis Sormazal, pero no logra dar con la portería que defiende Felipe Abarca.
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1: Era jugada de gol la anterior, Pizarro la saca cuando era inminente la caída. Ya Felipe Abarca no llegaba en la jugada anterior del tiro de esquina. Jorge Urrea Pérez.
4: Se salvó de Jorge de Velázquez. Sí, la verdad es que fue... Oiga, en 3 minutos y medio... que ya hay una opción clara de gol de la visita y eso tiene que estarle pesando al cuadro de la esquina, ¿eh?
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1: Se viene el cuadro que Velázquez la tiene por ahí controlada al jugador Rodrigo Riquelme, el sanvicentano, giró hacia atrás, lo marca un hombre del cuadro de Colina, la pelota juega hacia atrás para Pizarro, Pizarro la pierde, si viene nuevamente el cuadro de Colina, Pizarro logra meterle la punta al pie y ahora para Juan Abarca para que juegue con su hermano Felipe Abarca, la tiene nuevamente el cuadro que Velázquez con las piernas defectuosamente la envía a la mitad de la cancha el arquero que Velázquez, ahora la tiene el cuadro de Colina, Martín Ochoa trepa por el sector derecho, viene corriendo el jugador camiseta número 11 Cristian Alarcón, la pelota ahora se va nuevamente al tiro de esquina favorable al cuadro Colina, número 4.
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1: 4 tiros de esquina ya prácticamente en este que va transcurriendo de partido, en 4 para 5 minutos. Es más, el cuadro visitante, el cuadro Colina, todavía Velázquez no visita el arco de Juan José Echave, el arquero, el rubio arquero del cuadro visitante. Si viene el cuarto tiro de esquina, atención, la pelota en forma aérea, logra manotear a medias el portero Felipe Abarca, la pelota queda picando, nuevamente le queda para el hombre que se vio el tiro de esquina, sin la finta, se viene por entrando al área, atención, es peligrosa la jugada, rebota un hombre, la logra sacar, pide en mano que no se la da el árbitro del compromiso, ahora la tiene Gina Velázquez, se pelea en la mitad de la cancha, la tiene Enzo Riquelme, el guapea y gana el hombre del cuadro de Atlético Colina, que pide una falta, pelota nomás dice el árbitro, ahora se va al lateral, favorable al cuadro de General Velázquez.
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1: Hay un hombre caído en el cuadro de Atlético Colina, Mateo, ¿no?
5: Así no logro distinguir quién es aquí a la distancia, pero se ve bastante complicado el hombre de Deportes Colina, de Atlético Colina, bien digo, que lentamente se pone de pie.
1: Y en la jugada anterior pedían falta sobre Jiménez, que no se la da, el árbitro del compromiso, ya se pone en la vertical, lo ayuda ahí Juan Abarca al hombre del cuadro de Atlético Colina, está bien, le dice...
5: Patricio.
1: Sí.
5: Gol en Rancagua, O'Higgins 1, Deportes Concepción 0 en 77 minutos.
1: ¿Quién lo marca?
5: Todavía no se actualiza aquí la aplicación.
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1: Jugó con las manos. Para mí fue defectuoso el lateral, pero no lo determina así la vez del compromiso. Ya se puso en la vertical el jugador Mario Núñez, que era el hombre que estaba resentido en el cuadro Atlético Colina. Con dotación completa, el cuadro de Colina. Ahora la tiene el cuadro visitante, una vez más, atacando sobre la defensa el cuadro Gina Velázquez, que la tiene Pizarro pegado al de donde está la tribuna, donde está la barra de Gina Velázquez, los del frente, ahora el lateral favorable al cuadro de Gina Velázquez.
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5: Patricio.
1: Sí.
5: Arnaldo Castillo, el gol de O'Higgins.
1: Arnaldo Castillo, que por ahí muchos lo candidatean para la selección chilena. Nicolás Córdoba, en su afán de dispararse solo en las piernas, dijo que tenía mucha edad y después llamó a Lichnowsky, que si yo me equivoco, tiene más edad que Castillo. Bueno, son las cosas que pasan por ahí. Se viene el cuadro que habla, que la tiene Coque Pavés. Si quiere juntar con el Mati Villablanca, quiere inventar, ahí está para el Coque Pavés, la pelota hacia el centro. El Toto Riazan logra darle, logra sacar un hombre cuando era buena la jugada. Yo.
2: Era buena la jugada, la hacía el Coque Pavés, centro atrás y ahí en el punto penal no alcanza a conectar el jugador Arias. Cuidado que va Velázquez.
1: Se viene Velázquez nuevamente, el centro viene, ahí la tiene el jugador Enzo Riquelme, entra con pierna izquierda sobre el horizontal, la tiró fuera, va a jugar en el fondo el cuadro de Atlético Colina.
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1: Y Castillo, si no me equivoco, Mati, jugó contra Velázquez por Iberia, ¿no? Si no me equivoco.
5: Así es, en Iberia y de salto a Universidad de Concepción.
1: Y no.
2: Ojo, Pato, y estuvo en una de esas a punto de llegar acá a Velázquez cuando estaba, era el técnico Roberto Rojas, en Iberia lo tuvo allá podía haber venido acá a Velázquez, se decía el delantero espigado, porque era jugador de la U de Conce, se estuvo a préstamo ahí en Iberia.
1: Y cuando lo vimos jugar acá frente a Velázquez, la verdad es que nunca nos llamó la atención, y ahora figura, las cosas del fútbol, figura en este O'Higgins de Rancagua, que recordemos que incluso jugó Copa Libertadores de América y Sudamericana también, recordemos, perdón, Sudamericana con Boca y quedó eliminado.
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1: Banca de Velázquez, Yoyo, para la eventualidad, ¿quién es Pan?
2: Se la doy de inmediato, el arquero suplente Jan Cerda, Iván Carrasco, Benjamín Pinto, Leandro Vargas, Juan Pablo Lorca, Martín Alfaro y John David Alegría.
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1: Para la eventualidad, en el cuadro de que dirige Fernando Vergara, Mati.
5: Que tiene el 20 Julio Borges, arquero suplente, 7 Leandro Naranjo, 9 Gabriel Harding, 14 John Bravo, 24 Mario Larenas, 26 Santiago Fuentes y 31 Matías Colosi.
1: Este Borges es seleccionado, ¿no?
5: Así es, ex seleccionado sub-17, sub-20.
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1: Me parece un equipo interesante el cuadro de Colina, Jorge Correa Pérez. La verdad es que nos llama la atención. Hemos visto prácticamente hoy día el último partido de la primera rueda. Hemos visto todos los equipos de esta liguilla por la permanencia, no voy a ascender a la tercera A, y nos llama la atención que por qué está en esta posición en la tabla de ubicaciones. Me decía Pepe Ormazaba que le falta gol a este equipo, pero de mitad de cancha atrás un equipo muy bien, muy, muy compacto.
4: Sí, la verdad es que se ve, y sobre todo muy activo los centrales, verdad que no ha tenido la posibilidad de poder llegar con facilidad, porque los centrales se han impuesto realmente hasta estos instantes. Creo que tiene un juego muy rápido, y lo otro que le hace un pressing a General Velázquez, sobre todo en la salida, que le cuesta al cuadro velasquino armarse. Por ahí se complica de repente, y ojo, que vuelvo a insistir, por ahí en el minuto 2 creo que se perdió la gran posibilidad, Colina, de haber abierto el marcador muy tempranamente, pero Pizarro, afortunadamente, el lateral salvó la situación interponiéndose y mandando la pelota al córner. Si va, ya iban como 5 minutos y 4 tiros de esquina. Eso prueba que el cuadro visitante no ha venido a refugiarse, Patricio.
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1: Ya se juegan los 11 minutos de este primer tiempo, están empatando 0-0 General Velázquez y Atlético Colina.
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1: Ya salimos de la duda, Enzo Riquelme es volante, en definitiva va con dos puntas, Mati Villablanca y el Toto Reyes, el cuadro General Velázquez, ahí la tiene justamente en la mitad de la cancha Enzo Riquelme. Me pide falta que no se la dan. Se viene el cuadro de Atlético Colina. Atacan dos, defienden dos. Tiene que salir del arco Felipe Abarca. Un hombre que se cruza en definitiva. Me parece que es en definitiva el jugador López que la tira al tiro de esquina. Número para el cuadro de Colina.
5: 5.
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1: Se ve mal Velázquez atrás. La verdad, las cosas cuando lo ha atacado Colina. Ha tenido oportunidades claras para poder marcar. Esta vez atacaban dos, defendían dos. Era peligroso. Se lo llevaban con velocidad Juan Abarca y apareció la pierna salvadora, el cruce del jugador Francisco López con la camiseta 4 en General Velázquez para enviarla al tiro de esquina favorable al cuadro de Atlético Colina. Se va a jugar desde el sector donde está el Hospital de San Vicente, arco norte, acá en el Estadio Municipal. Ya jugando 12 minutos de este primer tiempo, están empatando 0-0 General Velázquez. Colina viene al centro, la pelota en forma aérea, un hombre que logra despejar era el jugador Toto Arriaza. La pelota queda picando nuevamente, viene la pelota en forma aérea, un hombre que cabecea. Ahora se va a jugar en el fondo para el cuadro General Velázquez, y diga algo con la mano el árbitro del compromiso. Offside. Posición de adelanto, va a jugar en el fondo el cuadro General Velázquez.
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1: Estamos a través de Radio Éxito 106.1 y también a través del 107.3, Radio Colina, Colina Todo Deportes. Le gusta el partido, Jorge Correa Pérez, transcurriendo ya de este primer tiempo prácticamente, le digo al tiro, el tiempo para 13 minutos, vamos, de este primer tiempo.
4: La verdad es que está bien movido el partido, pero más movido por el lado de Colina, que la verdad es que todavía no lo encontramos, no se encuentra. pierde mucho la pelota. ¿Por qué? Porque, repito, el cuadro de Colina le está haciendo un pressing muy, muy fuerte al cuadro de General Velázquez, que no le permite al cuadro velasquino manejarse en pases, dos pases continuados, porque aparece los azules quitando los balones.
1: Viene Fitch, juega el tiro libre favorable al cuadro de Colina, la pelota la deja salir Juan Abarca, va a jugar en el fondo el cuadro de Colina, el cuadro visitante. ¿Cómo está formando Velázquez? Yoyo Núñez.
2: En el pórtico Felipe Abarca, Cristian Pizarro, Juan Abarca, Francisco López y Vicente Orrego. En defensa, medio terreno, Jorge Pavés, Rodrigo Riquelme, Byron Bustamante, Enzo Riquelme, dos hombres en delantera, Villa Blanca y Arriaza.
1: Se viene el cuadro de Atlético Colina, la tiene el capitán del cuadro visitante, se la juega para el jugador Mario Muñoz, hace el centro, la pelota queda picando, logra despejar ahora Rodrigo Riquelme, la pelota queda ahí nomás, ahí ahora la quiere guapear el Toto Riaza, defienden cuatro, atacan dos, para mí le cometen falta, que no la sanciona el árbitro del compromiso que estaba cerca de la jugada. Nuevamente se hace el balón, el cuadro de Atlético Colina se viene por el sector derecho, atacando, ahí se viene Ormazábal para el jugador Jiménez viene por el sector derecho, hace el centro. Una vez más, esta vez ahora por el jugador López, se va al tiro de esquina, el número
5: 6.
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1: Va a jugar el tiro de esquina el cuadro de Atlético Colina, desde el sector donde está, obviamente, lo decíamos, ahí está el generador de corriente también acá en el Estadio Municipal. Ayer que también hubo fútbol, recordemos acá, cayó San Vicente frente a San Francisco, está al 3-0, quedó eliminado, viene el tiro de esquina, atención, logra despejar el Toto Reaza nuevamente, en el primer palo le queda nuevamente al jugador que ejecutó el tiro de esquina, rebota en un hombre, le queda nuevamente servida para él, viene, cambia con pierna derecha al centro, logra sacar Jean Velázquez, no puede salir el cuadro velasquino, la tiene nuevamente el cuadro Atlético Colina, aparece el arcón por el sector derecho, hace el centro, la pelota por detrás del arco, va a jugar en el fondo el cuadro de General Velázquez.
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1: La juega Juan Abarca. Sí, le escucho.
5: 2-0 Higgins en el minuto 87, Ignacio Chor estira las cifras en Rancagua.
1: Prácticamente ya con esto

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1: La verdad es que el empate para ninguno de los dos es bueno, ¿eh? En todo caso, por ahí si analizamos cómo está quedando la tabla de divisiones, para ninguno de los dos el empate es bueno, menos para Velázquez, que está jugando de local hoy día, que la próxima semana va a tener que volver a jugar de local frente al cuadro de Lota, que viene, recordemos, de ganar al cuadro de Real San Joaquín. Hay lateral ahora favorable al cuadro de Atlético Colina, la deja el hombre que picaba por ese sector, hay cambio de balón, va a jugar el cuadro visitante.
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1: Se venía el cuadro de Atlético Colina por la derecha, ahora la tiene un hombre ahí, el jugador camiseta número 6, Juan Abarca, la tira a Pórtico, la pelota rebota en un hombre, nuevamente se va a tiro de esquina, lo están ganando el tiro de esquina, número de tiro de esquina, número 7.
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1: Se viene el tiro de esquina, favorable el cuadro de Atlético Colina. Una vez más desde el mismo sector, viene la pelota en forma aérea, logra despejar nuevamente el Toto Riaza. Se repite la misma jugada, siempre en primer palo aparece el Toto Riaza para despejar con golpe de cabeza. La pelota nuevamente la tiene Colina, ahora con forma impecable logra descolgar en forma aérea el portero y capitán de Gea Blasque, Felipe Abarca, ya juega para el cuadro velasquino.
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1: Se viene el Toto Riaza, que tiene que recorrer prácticamente toda la cancha después del tiro de esquina. La tiene pegada a su botín por el sector izquierdo del ataque del cuadro de General Velázquez. Hay una falta que sanciona ahora el árbitro de compromiso. Un hombre que toca abajo a un hombre de General Velázquez. Me parece que el hombre caído es Orrego, ¿no, Yoyo Núñez?
2: Sí, es Vicente Orrego, el lateral, y es por eso que el árbitro cobra de inmediato y se va a quedar con el balón Byron Bustamante.
1: 18 para 19, Jorge Urrego. Todavía no vemos al arquero atajar, al arquero Juan José Chávez del cuadro de Colina.
3: No solamente ha tenido mal la pelota el cuadro de Colina, ¿no? Y sabe lo que me está dando un poco de complicación, es que Colina tiene una facilidad para entrar por el sector derecho del ataque, que incluso se dan el lujo de llegar a línea de fondo y sortear algunos Velázquez, que han sacado mucho centro de ese sector, y afortunadamente la línea defensiva del cuadro Velázquez ha sido efectiva en resolver los problemas, pero ha creado muchas dificultades. Vaya con esto que ya van como 7 tiros de esquina del cuadro visitante.
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1: Se ejecutó el tiro libre para favorable al cuadro que Velázquez, logró meterle en la cabeza a Felipe Abarca en forma defectuosa. Pedían una falta, pedían tiro de esquina que no se da, y va a jugar en el arco el portero Juan José Echave. Primera vez que lo vemos en acción jugando un saque de arco favorable al cuadro Atlético Colina. Están empatando 0-0, gana el Municipal de San Vicente. El cuadro que Velázquez y Atlético Colina, 19 para 20 minutos ya de este primer tiempo, 0-0 el marcador, la tiene el cuadro visitante. Ahora el lateral, va a jugar el capitán, camiseta número 15, César Evans, que es el lateral izquierdo que tiene el cuadro que dirige Fernando Vergara. La va a jugar ahí al lado de la banca donde está Gena Velázquez. Ya la jugó con las manos buscando nombre. Logra cabecear ahí el jugador Pizarro. La pelota queda picando. Buscan al Mate Villablanca. Aparece el central espigado Finch. Finch, que juega hacia la derecha. Ahí aparece Martín Ochoa. Se viene el cuadro de Atlético Colina por el sector derecho. Viene corriendo el hombre que se lleva en la marca al jugador Vicente Orrego. Logra la velocidad de llevárselo obviamente al hombre. Aparece el Coque Pavés, el festejado hoy día el cumpleañero, para despejar en el cuadro que Velázquez, cuando era peligrosa la carga nuevamente del cuadro de Atlético Colina. Ahí la tiene Rodrigo Riquelme, apurado contra la raya, contra el hombre del cuadro visitante. La pelea del juez de línea al lado, levanta la banderola que va a indicar lateral, y cuidado que hay unos golpes ahí. Parece que hay tarjeta roja para un hombre que es Velázquez. Yoyo,
2: parece que a la distancia el Coque Pavés.
1: Coque Pavés, por lo que veo, ¿no?
2: Veo, el Coque Pavés empuja al jugador de Colina, lo vimos todos, y el árbitro no duda, pone la tarjeta roja de inmediato.
1: Y venía saliendo de una expulsión el hombre que hoy día está en curso de cumpleaños, el Coque, ¿no? Por la estatura, a la distancia.
2: Sí, no sé, él es
1: Jorge. Y mira hacia todos los lados como pidiendo una explicación, levanta las manos, sí, es él, levanta las manos, mueve las manos al lado como pidiendo una explicación. Lo cierto que está al lado del juez de línea, lo dije yo en el relato. Cuidado, estaba el juez de línea al lado, levantaba la banderola, una especie, cuando va uno hacia

0: la ligua y están la gente, afuera la gente con la, con las bolsas blancas indicándole que hay pasteles, levantaba la banderola, el juez de línea que corre por ese sector, el señor Hugo Núñez levanta la banderola y ya antes de tomar contacto con el juez de línea, Yáñez, el árbitro de compromiso, iba con la tarjeta roja atrás en la mano, ¿no, Yoyo?
1: Sí, iba con la tarjeta roja en la mano ya y todavía no abandona el Coque Pavés y se complica en definitiva el técnico Matías Garrido, mira hacia la banca para poder ver venir alguna sustitución en estos primeros 45 minutos.
0: Viene saliendo recién de una expulsión, ¿eh? Lamentable la situación. Habíamos conversado justamente Jorge Correa Pérez el día viernes con el técnico Javier Velázquez y se lo dijimos, el tema de las expulsiones, y creo no equivocarme, este año ha sido el año con más expulsados. Javier Velázquez me decía como que lo tocó leve nomás, pero yo le hinqué el diente porque me llama la atención. Tanto así que vamos promediando este primer tiempo y promediando 22 minutos y a Velázquez queda con un hombre menos.
2: Ya se le complica, qué cosas más. Yo no sé qué pasa por la cabeza de algunos jugadores de repente, ¿eh? Porque la pelota no estaba ni siquiera cerca del arco, estaba ya en la esquina del córner. Entonces no se justifica para nada la situación esa. Creo que, no sé, creo que la cosa, el fútbol se juega con los pies, pero se elabora con la cabeza. Me parece que ahí hay algunas dificultades, ¿eh?
1: La expulsión contra Valle, ahí un poco se la justificábamos. Pero esta, en definitiva, vimos el manotazo que le pone al jugador de Colina.
0: De hecho, tanto sí que lo saca para afuera, sí, de la cancha, ¿no? Sí. De línea al lado, Yoyo, infantilmente diría yo, porque el juez de línea está al lado. El árbitro venía corriendo atrás de la jugada. Tanto sí que el árbitro tenía la visión clara antes de que el árbitro le dijera algo. No sé si por el comunicador le avisó algo, pero ya iba con la tarjeta roja atrás, la estaba sacando de su bolsillo de atrás.
1: Ahora ahí hablo con el árbitro, con el capitán Felipe Abarca. Están esperando que salga el Coque Pavés.
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0: 23 minutos, Velázquez queda con 10-0-0 acá en el Municipal.
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0: Ya se jugó el tiro de esquina, el número era, ¿cuál era, Matilla? Me perdí ya.
4: Era el octavo.
0: El octavo, favorable al cuadro del cuadro de Colina.
1: Fue foul.
0: ¿Perdón?
1: No fue tiro de esquina, fue foul.
0: Fue foul, perdón, estaba pegado al tiro de esquina, me confundí. Estaban todos tomando posición como tiro de esquina. Bien me aclara el Yoyo, fue foul. Y lamentablemente, infantilmente, el cuadro que de verdad que queda con un hombre menos. Expulsión de Jorge Coque Pavé, que hoy día está de cumpleaños, ¿eh? Vaya que cumpleaños, deja Velázquez con 10 y queda todavía mucho partido por delante. La tiene el Mate Villablanca. Vamos a ver qué hace Matías Garrido, si reordena el equipo. Seguramente va a tirar un poquito más atrás ahora al Mate Villablanca para dejar un solo delantero que va a ser en definitiva el Toto Riesa. Ya veo que está sucediendo eso, porque se está tirando más atrás ahora el Mati Villablanca, Enzo Riquelme, después aparece Byron Bustamante y Rodrigo Riquelme. Ahí sí se arma Javier Velázquez. Rodrigo Riquelme en definitiva va como Jorge Pavés en la formación de Velázquez después de la expulsión del volante que ya no está en la cancha.
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0: Cuando ahora pidieron una tarjeta amarilla, una falta por detrás.
1: Ni siquiera la amarilla, solamente cobra el foul.
0: Ni siquiera mucho la amarilla. Era para el jugador
1: 18.
0: El 18, se la pedían ahí. Justamente se la pedían en la tarjeta amarilla.
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0: Mati, ¿el 18 quién es? No lo tengo acá.
4: El 10 es en definitiva Gutiérrez.
0: ¿El 10? Me parece como 18, se ve de lejos, ¿o no? Yo creo...
4: Sí, una confusión ahí también con la numeración ahí. Parece un número 8.
0: Es el 10, definitiva.
4: ¿Sí? El 10, Franco Gutiérrez.
0: Franco Gutiérrez, el que va por atrás. Claro, sí, parece como... Tiene claro. Parece como 18, pero es el 10. A cada distancia, yo igual que el Yoyo la veo como 18, ¿no, Yoyo Núñez?
1: Exacto, chaparrón.
0: Nuestra óptica...
1: Tenía un...
0: Nuestra óptica no falla. Bueno, ¿no? No falla. Así que... Tenía a distancia, ocularmente se ve como 18. Se viene el cuadro de Velázquez, aparece Juan Abarca ahora como mediocampista, tirándola en forma aérea para buscar al jugador el Toto Riaza. La pelota ahora está afuera y lateral, indica el árbitro del compromiso Yáñez. Velázquez está con 10 hombres. Expulsado el jugador Jorge Coque Pavés. deja el campo de juego por una agresión sobre el hombre de Atlético Colina, que la sanciona con tarjeta roja el árbitro del compromiso. La baja ahora Rodrigo Riquelme, la tiene para el jugador Pizarro ahogado contra la raya, la pone al piso Bailo Bustamante para Pizarro, viene el centro, no aparece nadie por el otro sector, logra despejar en definitiva el cuadro de Atlético Colina.
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0: Prometía el partido Jorge Correa Pérez, pero la verdad es que con la expulsión y todo esto, y parar el fútbol un poco, la verdad es que cayó un letargo el compromiso en este momento.
2: Cambia todo, Patricio, cambia todo, qué tontera, qué malo lo que hizo Jorge Contreras con Velázquez, sabiendo la situación que tiene el cuadro velasquino, sabiendo que necesita triunfo, sabiendo la posición en que está, y incurre en estas faltas tan torpes, ¿no? que realmente, no sé, ahora los jugadores, los 10 que quedan, tienen que sacar fuerzas de flaqueza primero para conservar el 0-0. Ahora, ya no es como que la obligación de ganar, con uno menos la cosa se complica, ¿entiendes? Entonces, esperemos que este Velázquez logre sobreponerse, que no es fácil esta tarea.
0: El minuto de la expulsión de Coque Pavé, Jorge Correa Pérez, lo tiene apuntado yo, ¿no? Minuto 20, perfecto, muchas gracias. Ahí está, minuto 20, Velázquez a contar del 20, está con 10 hombres en el campo de juego. La logra controlar el Mate Villablanca. Ahora para Byron Bustamante, para que pique el Toto Riaza, el único delantero que tiene que a Velázquez. No logra controlar, el control no es bueno, la pelota se pierde en el fondo. Va a jugar el cuadro de Atlético Colina en el arco. Va a jugar el portero, que lo hemos visto poco hoy día, el portero del cuadro visitante, el portero Juan José Echave, que ha sido prácticamente mero espectador hoy día acá en San Vicente.
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0: Se viene el cuadro de Atlético Colina, baja a buscar el balón Mario Muñoz, uno de los delanteros del cuadro visitante. Ahora se viene por la derecha el jugador Ochoa logra controlar en forma higiénica, limpia, la juega hacia atrás, ahí aparece Juan David Vaca que la juega ahora hacia el centro, ahí aparece el jugador corriendo por ese sector, el jugador Cristian Alarcón hacia atrás, juega con Gutiérrez para atrás, ahí aparece un hombre del cuadro Colina, la juega otra vez para Gutiérrez con el jugador Finch la juega hacia atrás, ahora aparece el hombre que aparece por ese sector, camiseta número 19, Matías Jiménez, logra controlar hacia atrás, el balón la tiene y controla el tiempo del juego todo, el cuadro visitante Atlético Colina, Velázquez solamente se defiende y espera cómo juega el cuadro visitante, que en este momento triangula, circula, juega hacia atrás, ahora aparece Finch, el espigado Finch atrás como último hombre en el cuadro de Colina la tiene en este momento, va a pasar cruzando la mitad de la cancha, ahí la tiene el jugador Ignacio Messina juega para la derecha, ahí aparece el jugador Gutiérrez ahora para un hombre que puede tirar a pórtico, tiró Felipe Abarca, bien controla, la pelota fue muy reca, las manos del portero del cuadro que es Velázquez, capitán, era buena la llegada del cuadro visitante de Colina, Mati.
4: Así era, un tiro complicado, ahí abajo rasante, iba con buena colocación en el disparo de Matías Jiménez, pero encuentra muy bien ubicado a Felipe Abarca, que logra contener.
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0: Sí, Velázquez tenía poca llegada con 11, ahora con 10 se complica más Velázquez porque ha tenido que bajar las líneas. Ya Villablanca no está acompañando al Toto Reyes en ofensiva, se tira un poquito más atrás, por lo cual Velázquez queda con menos peso ofensivo frente al cuadro de Atlético Colina, que sigue dominando y dominando el partido, Jorge Correa Pérez.
2: Así es, pues aquí en la cancha hay un solo equipo, parece el cuadro de Colina, porque tiene la pelota, la maneja muy bien de derecha a izquierda, de todos lados, y este cuadro Velázquez solamente está tardando de defenderse. Uno, tal como decías tú, Patricio, con 11 le costaba a Velázquez, con 10, lógicamente la cosa se complica más, ¿no?
0: A propósito, decir que nos está escuchando nuestro amigo Pepe Ormazábal, dice excelente transmisión, felicitaciones muchachos, ahí está escuchando, le mandamos un saludo a los muchachos de Radio Colina 107.3, Colina Todo Deporte, estamos con ellos transmitiendo hoy día este partido de la segunda división, última fecha de esta primera rueda de la liguilla por la permanencia, cuando ahora piden una falta sobre el Mate Villablanca, que no se la dan, reclama, levanta las manos el Mate Villablanca, la gente también acá en el estadio, se viene Colina por el sector derecho, atención, es interesante el cuadro, la carga del cuadro visitante, viene al centro, le va a dar un hombre, ¿qué cree usted? Se va al tiro de esquina nuevamente, el número.
4: Ahora sí, número 8.
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0: Pedían falta, Yuyo, para Mate Villablanca, ¿no?
1: Sí, querían el foul sobre el Mati Villablanca y también tengo mis dudas, pero creo yo que lo enganchaban al delantero Velasquino.
0: Va a haber tiro de esquina. Ahora sí me dice el Mati, es el octavo tiro de esquina favorable al cuadro visitante. Nuevamente en ese sector donde fue la jugada de la expulsión. En el minuto 20 de Jorge Coque Paez. Viene el centro, atención. Un hombre que logra el despejar cuando aparecía Finch para meterle cabezazo. Pero apareció primero Juan Abarca para despejar en el cuadro de Velázquez. Ahora aparece Byron Bustamante, la tira afuera. Al lateral favorable para el cuadro de Atlético Colina, pegado a las galerías populares.
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0: Nuevamente la tiene Colina, resetea hacia atrás para Finch, la tiene el central, el espigado central, va a la marca Mati Villablanca, no logra controlar la pelota, juega hacia el sector derecho, por ahí Jiménez, juntarse con un hombre, un taco hacia atrás, interesante, tiró gol.

0: del gigante de Chacabuco, del equipo eléctrico, aparece camiseta número 10 para marcar Franco Gutiérrez. Un taco espectacular, me parece que es Alarcón el que hace el taco, y aparece de frente al arco para gatillar, colocarla en un rincón lejano de la mano del portero Felipe Abarca, que se estira a celebrar nomás. Era gol justiciero por lo que hemos visto. Cae el primer gol en esta tarde en el Estadio Municipal de San Vicente. Anotamos para el cuadro de Atlético Colina. Minuto 32. Lo está ganando Colina. Anotación, camiseta número 10 del jugador Franco Gutiérrez. Lo gana Colina por 1-0.
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2: 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Así es, una gran jugada por el sector derecho de Matías Jiménez, quien ha ganado todos los duelos que ha tenido por ese sector. Logra tirar un centro hacia atrás y aparece solo y destapado el número 10, Franco Gutiérrez, quien logra cambiarle la dirección a la pelota y al palo izquierdo de Felipe Abarca, quien se estira pero no logra llegar para poder evitar la apertura de la cuenta aquí en el Augusto Rodríguez.
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0: ¿Y ahora quién nos defiende? Jorge Urra Pérez.
3: No, sí, la verdad es que se veía venir, Patricio, se veía venir. Si sí, verás que la única vez que llegó fue un centro que Abarca, Juan Abarca, un cabezazo que no inquietó a nadie, sí. Más encima se fue desviado, pero todo el resto ha sido Colina, todo el resto ha sido Colina. Se manejan bien, llegan bien a los espacios, se y para más remate, yo dije, las jugadas por el sector derecho del ataque de Colina han sido un festín, porque los defensas que la verdad es que no ha atinado a nada, esa es la verdad. Y justicieramente el cuadro de Colina se puso en ventaja en el marcador.
0: Tenemos resultados parciales de las clasificatorias regionales que se están jugando. Empató Las Cabras, están empatando 1-1 con Graneros. Con eso Las Cabras está pasando, porque el partido de ida ganó 2-1. Estaría dejando en el camino a uno de los potentes equipos de la región, que estuvo entrenando mucho tiempo antes de empezó el proceso para esta clasificatoria. Lo ganó Las Cabras 2-1 allá. Y el partido de vuelta que se está jugando en el Municipal de Las Cabras, están empatando 1-1. Minuto 62, minuto de gol. Chépica lo gana 1-0. Gol de Rengo. Empate 1-1 con Quinta y Peumo empataron, perdón, gol de Rengo a 1 y Quinta con Peumo empataron a 0, por lo cual pasó el cuadro peumino que había ganado el partido de ida. Hay tiro libre favorable al cuadro de Gina Velázquez. Va a jugar el Byron Bustamante, camiseta número 10 en el cuadro de Gina Velázquez. Hay una barrera compacta de dos hombres, vamos a ver qué pasa. Viene el tiro libre, la impacta con pierna derecha, la pelota en forma aérea, logra despejar un hombre del cuadro Atlético Colina. Ahora tiene Rodrigo Riquelme sin ninguna, prácticamente presente, logra tirar a puerta y la pelota rebota en un hombre. La tiene nuevamente el cuadro de Gina Velázquez. Ahora aparece por ese sector Orrego pegado contra la línea, busca a alguien que no encuentra a nadie. Aparece el portero Juan José Echave para controlar en el cuadro Atlético Colina.
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0: 35 con 33 segundos, lo está ganando el cuadro de Atlético Colina, que tiene un hombre más en la cancha, por 1-0 acá en el Municipal, al General Velázquez.
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0: Se viene nuevamente el cuadro Atlético Colina, que ha sido más que General Velázquez. Justiciero este 1-0 acá en el Municipal. Recordemos que anotó un golazo el jugador camiseta 10, Franco Gutiérrez, para el cuadro visitante, y lo está ganando por 1-0. Va a jugar el portero Juan José Echave, la tiene con las piernas, levanta las manos como diciendo, muévanse arriba. Ahí la pelota va buscando en forma aérea para Matías Jiménez. La pelota logra despejar un hombre que era en definitiva el jugador Orrego. Va a haber lateral para el cuadro de Atlético Colina.
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0: Va a jugar el cuadro Atlético Colina, si viene por el sector derecho, nuevamente el cuadro visitante. Ahí la tiene el jugador Gutiérrez hacia atrás, si quiere juntar con el jugador Alarcón hacia atrás, ahora nuevamente triangula bien, teje, no se apuran los jugadores del cuadro Colina, con cuidado por Dios, aparece un hombre ahí, aparecía el jugador Muñoz, pedía un tiro de esquina que no se la daba, va a jugar en el fondo el cuadro de General Velázquez.
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0: Se viene el cuadro que Velázquez nuevamente la pierde, esta vez la perdió el Toto Reaza, se va a juntar con el hombre del gol, lo toman de la camiseta, me parece falta, sí señor, falta, lo tenían tomado de la camiseta al jugador Franco Gutiérrez, jugadorazo, el 10 que marcó el gol Jorge Correa Pérez.
3: Sí, así es, oiga, quiere que le diga Patricio, ni en los peores partidos que le hemos visto a General Velázquez ha sido tan bajo como estos 37 minutos, oiga. Ha sido, pero sí. No se ve ni siquiera.
0: El partido con Real San Joaquín, que usted no vino, también fue mal. También, o sea,
3: pero resulta que aquí ni siquiera logran imparar una jugada. Nada, nada. Entonces, y en la posición que está Velázquez, yo no sé. Todos estos días que estuvo parado el cuadro Velázquez, yo no sé si entrenó bien, Papito, entrenó mal, pero la verdad es que hoy día, la verdad es que le están pasando por encima por todos los sectores. ¿Eh?
0: ¿Quién viene?
4: Pinto yo. Y Lorca aquí a la distancia.
0: Pinto y Lorca, un delantero mediocampista. Uno sí. Tiene que reordenar ahí el mediocampo, a ver qué cambio va a hacer. Puede sacar a Riquelme. Cuidado, tiro libre, viene el juego. Bien, Felipe Abarca con las manos, descuelga para el cuadro de Gira Velázquez. Una de las preguntas también que le hicimos al técnico Gira Velázquez el día viernes era si le venía bien la para de dos semanas, porque Velázquez lo vemos que adelantó partido con Santiago Morning, no jugaron los demás, no sé por qué, nadie me explicó nada, y después la semana de fiestas patrias tampoco se jugó, por lo cual dos semanas Velázquez estuvo sin jugar, y me dijo que bien, que le venía bien, veo que hoy día no
3: le hizo bien, indudablemente, yo no, con lo que está mostrando hoy día, aparte de la tontera que hizo Jorge Coque Pavé, la verdad es que eso empezó también a complicar, porque no es lo mismo en un equipo así como Velázquez jugar con 10 que jugar con 11. ¿Eh? Y sí. Más aún, que es un hombre de corte, es un hombre que trata de impedirle que el rival juegue. Por eso está con un hombre menos de corte y la verdad es que debido a eso también Colina está mandando en el medio campo y prácticamente está mandando en todos los sectores.
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0: Y hoy día estamos junto a Radio Colina 107.3 con su programa Colina Todo Deportes. Lo está ganando Colina, lo está ganando el gigante de Chacabuco, lo está ganando el cuadro eléctrico. Sí, viene por el sector izquierdo el cuadro Colina, logra despejar el Pizarro en la línea defensiva del cuadro general, que el Toto Reaza a correr 1-4 de defensa, imposible, muy poco peso ofensivo tiene el cuadro que Velázquez, pareciera que el local es Colina, hoy día gana el Municipal. Se viene Colina por el sector derecho, trepa, un hombre ahí, va a llegar a la marca Orrego, logra apurar al hombre y la pelota se va a perder en el fondo, llegaba nuevamente el cuadro Colina, Mati Salazar.
2: Así es, por el sector derecho, ahí por el lado de Vicente Orrego, han sido todos los ataques del conjunto de Colina, esta vez logra apurar ahí el defensor Velasquino al hombre del conjunto santiaguino y no logra dar con un compañero en el centro.
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0: Sí, lo gana Colina por 1-0, gol de el jugador Franco Gutiérrez, 1-0, 40 minutos de este primer tiempo.
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0: La logró controlar el jugador Byron Bustamante buscando el Toto Reaza, ahora Finch se la juega hacia atrás, se equivoca el portero, qué chambonada. Qué champonada de Juan José Chávez, pero no había ningún hombre para que después de que logra tener el balón Matías Villablanca pudiera conectar al medio Yoyo Núñez.
4: Sí, se agrandó mucho ahí el portero.
0: Salió acá, el vértice del área, fuera del área y le entregó mal con los pies. Claro, parece que no anda con los pies.
4: Se veía jugar ahí, se veía claramente que presionaron el Tuta Reza y Matías Villablanca. Se queda este último con el balón y remata al pórtico, pero se va de vía. Cuidado, por ese sector tiene que ganar Velázquez.
0: Sí, me acordé ahí con los pies. O sea, ahí con los pies mal, me acordé de ese arquero que jugaba Baby por la tercera compañía, cuando con los pies, el arquero Juan José Chávez Yoyo, algo parecido, ¿no?
4: Yoyo. Pide tarjeta amarilla ahora para uno de los defensores.
0: Para el colombiano, para el colombiano, sí. Para el colombiano Vaca le pide tarjeta amarilla, está al lado, dice el sargento, yo no le hice nada, cayó un hombre de General Velázquez.
4: Se fue tan drástico con la exclusión del Coque Pávez.
0: Es Byron, parece, ¿no?
4: Claro, pero no ha puesto ninguna tarjeta amarilla. Del partido más, el árbitro del encuentro.
0: Yo no soy el técnico, ¿eh? Pero yo creo que dentro de las modificaciones que haría yo, siendo el técnico, no soy, poner a Pinto sacar un hombre y poner a Enzo Gutiérrez como punta con Toto Riaza.
4: Falta velocidad.
0: Pues lo está perdiendo ahí en el medio campo. Ha sido poco gravitante el ex Colo Colo, ex Arica, ex Coquimbo. Prácticamente no ha tenido participación en el juego. Lo tiene en el medio, lo está perdiendo. Y la verdad es que se está, Velázquez, sucumbiendo frente a un Atlético Colina que hace muy calmo, tranquilo las cosas. ¿Qué hace el técnico Fernando Vergara, Mati?
2: Ahí está paseando de un lado para otro mientras observa ahí lo que acontece pues está, en el terreno de juego.
0: Está, parece que está nevando bastante para Colina. Incluso nos costó reconocerlo cuando bajaron del bus acá.
4: Está con el Lalo Vilche, pues, jugador de Colo-Colo también, la ayudante técnico, Lalo Vilche.
0: ¿Está ahí en la banca también Lalo Vilche? Sí. Ya, perfecto. Tiene el tiro libre. Le da Riquelme, la pelota llega a las manos del portero Juan José Chávez. Vilche tiene familiares por ahí cerca donde íbamos a transmitir nosotros allá a Las Cruces. ¿Se acuerda que una vez estuvimos con él ahí? ¿Se acuerda, no?
4: Sí, señor.
0: Va a comer pasteles de choclo en el verano por allá. El campeón de Copa Libertadores de América con Colo Colo. Se viene el cuadro de Atlético Colina y una falta. Sí, señor, le cobra falta. Se mosquea el Mate Villablanca, porque pedía una falta anterior que no se la dan y ahora lo toca abajo, hubo falta y se la cobran de inmediato al volante San Vicentano.
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0: Estamos a través del 106.1 Radio Éxito La Popular, a través de Radio Colina 107.3, Colina Todo Deporte con el fútbol hoy día de la segunda división, última fecha de la primera rueda de la liguilla por la permanencia. El fantasma del descenso está en estos dos equipos. Hoy día Velázquez, antes de entrar a la cancha, estaba descendido y ahora obviamente con esta derrota más descendido todavía, porque Colina lo pasa en la tabla de posiciones, ¿o no? Mati Salazar.
2: Haría 7 puntos con este triunfo momentáneo el conjunto de Colina.
0: Y Velázquez quedaría penúltimo, ¿no?
2: Así es.
0: En zona de descenso.
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0: Me decía mi amigo cuando se viene Velázquez, la tiene el Toto Riaza contra 4 jugadores, no puede, va a girar y va a encontrar la marca de inmediato. Un hombre de Colina, se la juega hacia atrás para Bailón Bustamante. Aparece en la marca el hombre Muñoz, el delantero que aparece para poder ayudar a sus defensas. Tiró a pórtico Bailón Bustamante, pero estuvo bien el portero. Juan José Chávez era buena, pero estuvo bien el portero esta vez.
4: Había un bosque de piernas también de la defensa del cuadro de Atlético Colina y llega el portero también que viste de verde. Va a jugar desde el fondo. Lo gana 1-0 el cuadro visitante.
0: Me decía Pepe Ormazán, mi amigo me decía, está difícil este año. Se ve cosa que parece que nos vamos a ir a la tercera A. Pero no importa, dice, tranquilo, dice. Pero yo con lo que juega Colina, la verdad, las cosas, vuelvo a reiterar el concepto. Me sorprende que esté en esta posición el equipo de Colina. Se viene el capitán Evans, la va a jugar para un hombre del cuadro Colina. Logra despejar con las piernas a media el jugador Cristian Pizarro. La pelota va al lateral, saque de mano, va a jugar nuevamente el capitán Evans para el cuadro.
4: Tres de adición,
0: indica el árbitro y también lo corrobora el profe Gaete en la amplificación del estadio municipal.
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0: Ya jugó el flaco Evans, el capitán del cuadro Colina. Ahora hay saque de arco para el cuadro General Velázquez. Lo va a jugar.
4: Y se acaba la racha del millón del gol.
0: Sí. Pero queda partido todavía, tranquilo muchachos, no te pongas nervioso. Se viene el Toto Riaza, Finch, que ha sido impecable. La envergadura física engaña de Finch, se ve un poquito gordito, pero la verdad de las cosas que se ha picado cuesta poder llevarse a ese central. Y el Toto Riaza, la verdad de las cosas que no ha podido hoy día. Nuevamente se viene el cuadro de Colina, aparece Alarcón es el centro, aparece un hombre para cabecear, logra despejar a medias el jugador Pizarro. La pelota nuevamente para un hombre de Colina. Colina se viene nuevamente ahora por el sector derecho, aparece por ahí Jiménez, hace el centro, la pelota rondea por el arco de Jiménez Velázquez, se va a perder acá en el lateral, en definitiva favorable al cuadro de General Velázquez en este primer tiempo y ya expira.
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0: Por ahí es Vía Palmera, anda de verde con su señora Anita Liberona, están por acá abajo la caseta de Sintonía Deportiva y también de Colina, Radio Colina 107.3. Con mucho cariño estamos llevándole el trabajo para los colegas en Santiago, para la gente que nos escucha en la región metropolitana, allá, porque está ganando el gigante de Chacabuco, está acabando el equipo eléctrico. Está ganando porque está ganando por 1-0 con gol de el jugador Franco ahí va, Gutiérrez.
4: Mira, ahí está Lalo Vilche.
0: ¿Dónde?
4: Ahí, el
0: ahí, de él, al lado, ahí está.
4: Es más viejo, pero se ve más joven que
0: claro,
4: Fernando.
0: Tiene más edad, pero se ve más joven. Se viene Gina Velázquez, la tiene el Mati Villablanca, va a girar, atención, mantando el área, puede tirar a Pórtico, engancha. La pelota satelital le queda a Byron Bustamante, que tira a Pórtico, la pelota sobre horizontal. Al parecer puede haber sido la última jugada de este primer tiempo, la tuvo Byron Bustamante, pero la tiró arriba, al horizontal, Yoyo Núñez.
4: Sí, parece que el balón le faltaba un poco de aire también, por lo demás, pero ya sale, va a jugar desde el fondo en esta jugada del Mati Villablanca. Tira el centro hacia atrás y le pega Byron Bustamante, se va desviado del pórtico de Echeve.
0: ¿Todos precalentaron o solamente Pinto cuando usted me dio, encendió la alarma?
4: Solo hay dos, Pinto y Lorca.
0: Se viene el cuadro de Colina nuevamente por el sector donde ha hecho mucho daño. Rego, la verdad es que ha sufrido una pesadilla en este primer tiempo. Siempre han hecho el 2-1 ahí por ese sector. Ahora Felipe Barca con las manos, sale del arco, controla, se la juega a Byron Bustamante. Atención, se la pide el Mati Villablanca. El Mati Villablanca juega para Byron Bustamante. Atacan 3, defienden 5. Imposible así. Ahora para Enzo Gutiérrez, que tiene que participar más de la jugada. La juega Enzo, aparece por ese sector Orrego. Orrego para atrás para Enzo Riquelme. Riquelme para atrás para Felipe Barca, para resetar nuevamente cuando termina este primer tiempo. Al parecer está viendo su cronómetro. Ahora sí, me escuchó, está escuchando la radio el hombre. Y termina este primer tiempo acá en el Municipal de San Vicente. Lo está ganando el cuadro de Atlético Colina por 1-0. Anotación del jugador Riquelme en el minuto 32 de este primer tiempo. Golazo del jugador Franco Gutiérrez, perdón, para el cuadro Colina. Lo está ganando por 1-0. Vamos a revisar Galería Comercial. Saludo para la gente de Radio Colina 107.3, Colina Todo Deporte. Revisamos Galería Comercial y ya estamos para el comentario de Jorge Correa Pérez.
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3: Bien, vamos a escuchar el comentario de Jorge Correa Pérez para este primer tiempo finalizado. Minuto 32, marcó para el cuadro de Atlético Colina. El jugador camiseta 10, Franco Gutiérrez, quedó con un hombre menos. Genás Velázquez. Con la expulsión de Jorge Coque Pavés, infantilmente, lo gana Colina y bien ganado Jorge Correves.
5: Así es, pues, oiga, cuando comenzamos la transmisión decíamos que hoy día este general Velázquez no podía dar ningún paso en falso, no podía dar alguna posibilidad de que no se fuera a quedar con el triunfo, porque la situación era compleja. Era compleja, ya que de no obtener un buen resultado, Velázquez quedaba en zona de descenso. Y mire, y si obtenía un buen resultado, Velázquez quedaba en la segunda posición detrás del cuadro de Renco. Entonces, en esa perspectiva, suponíamos que el cuadro velasquino iba a ser hoy día una tromba, iba a ser un equipo que metía, un equipo que tenía la pelota, más aún siendo local, que tenía en una cancha que está en perfectísimas condiciones. O sea, ya no podemos decir, oiga, la cancha no permite porque uno va a controlarla y da bote. No, la cancha está en perfectas condiciones. Por lo tanto, estaban todas las situaciones dadas para que este Velázquez hoy día hiciera algo muy diferente a lo que hizo en estos 48 minutos de la primera fracción. El cuadro visitante nos impresionó mucho, porque desde el primer, ojo, que en el minuto 2 ya, en el minuto 2, tuvo la gran ocasión de haber abierto el marcador, porque una llegada por el sector derecho, un centro, y apareció por el otro lado un hombre medianamente destapado. Afortunadamente, Pizarro, del lateral derecho, general Velázquez, logró llegar y puso la pierna, y el remate del jugador de Colina dio en su pierna y se fue al lanzamiento de esquina. Oiga, iban como 10 minutos y habían como 5 córners. ¿Eso qué significaba? Significaba que el cuadro de Colina era mucho más, llegaba mucho más atacando por todos lados, pero sobre todo Colina ha encontrado una tremenda facilidad para su llegada por el sector derecho del ataque. Por ahí, no solamente el puntero que juega por ese lado, cualquier jugador es por ahí, porque por el sector izquierdo, donde está Francisco Vicente Orrego, la verdad que se han dado un festín los hombres de Colina. Han pasado
3: en jugada, han llegado a ti línea de fondo, han incursionado en el área grande, centro atrás, y ahí por eso apareció la gran diferencia del cuadro de Colina. Maneja bien, llegan bien, cubren bien los espacios. Un Velázquez que solamente se defendía, llegaba la pelota adelante, la trataban de sacar como fuera, de primera, pero como el elenco visitante estaba muy bien dispuesto en el campo de juego, generalmente las pelotas las recibían ellos. Y vamos otra vez con el ataque, y vamos incursionando, vamos llegando a línea de fondo, y así fue como se manejó. Pero lo peor de todo para General Velázquez llegó en el minuto 20. En una jugada que fue allá en la esquina del córner, ni siquiera fue en el área grande, menos en el área chica, fue en la esquina del córner, cuando hubo un encontrón de Jorge Pavés con un jugador del cuadro de Deportes Colina, y por ahí apareció una mano que el juez del partido, y oiga, y está, el lineman estaba a dos metros, no más. Entonces, ¿cómo se le ocurre hacer una situación, una acción así cuando estaba un LM? Pero el juez del partido, que tampoco estaba tan lejos, es que saltero, iba rumbo donde estaba la jugada, ya iba con la tarjeta roja en la mano, ya iba con ella en la mano para darle la despedida a Jorge Pavés del campo de juego. Y así fue, y en el minuto 20 minutos, o sea, si hablamos cuenta que hay 45 y 45, 90, póngale 10 minutos, 100 minutos, de 100 minutos quedaban 80 en el cuadro velasquino sin un jugador menos. Y esto ha sido peor para el cuadro de Velázquez, ¿por qué? Porque el cuadro de Colina juega bien, el cuadro de Colina llega mucho, habilita bien, busca bien los espacios, y por ahí entonces plenamente justificada la apertura del marcador en el minuto 32. Cuando, para variar, un centro desde la derecha, y ahí aparece un hombre del conjunto de Colina que le hace una jugada de taco a la entrada, a la llegada de Gutiérrez, que con borde, con pierna derecha, borde interno, remata abajo al rincón derecho de la portería de Felipe Abarca para conquistar el gol, absolutamente merecido, ¿no? Absolutamente merecido, porque hasta ese minuto 32 era más el cuadro de Colina que General Velázquez, que además con un jugador menos, si con los 11 tenía problemas para llegar a la portería de Juan Echagüe, con 10 se le ha complicado mucho más, no llega casi el cuadro de la esquina. Por ahí tuvo una pequeña opción que ya la vamos a mencionar, pero nada más. Y el cuadro visitante, la verdad es que ha llegado en reiteradas ocasiones, oportunidades. En el minuto, después del minuto 40, llegó Colina, un remate que fue desviado. En el minuto 41 hubo un error del portero de Colina, que quiso salir jugando, o sea, y alcanza a poner la pierna Villablanca y se quedó con la pelota cuando el portero estaba muy lejos del arco, pero quiso hacer un pase al centro, y en el centro no había ningún jugador de General Velázquez, ninguno. Entonces se perdió una, yo diría que la única opción clara. En el minuto 43, un centro de Villablanca, pero controló el portero. Luego, ya casi al término del primer tiempo, un centro, una pelota atrás que logra capitalizar Bustamante, pero su remate fue tan alto que descontroló hasta el portero, ¿no? De tal manera que no hubo ninguna opción. Este cuadro de General Velázquez, un primer tiempo para el olvido, pero el cuadro de Colina ha jugado un excelente primer tiempo, justificando plenamente el 1-0 y a lo mejor un poquitito más, y esperemos que en esta segunda fracción Velázquez haga algo. Ya prepara dos cambios, ya prepara por lo menos dos cambios, y esto significa que van a ser modificaciones, pero que le va a costar a Velázquez, no nos cabe la menor duda. Si al principio decíamos que Velázquez no podía dejar pasar nada, ni siquiera un empate, ahora la verdad que estamos pensando primero en el empate para no perder todo, ¿no? Por lo menos sumar un punto. Pero esperemos que reaccione este cuadro Velázquez, porque en este primer tiempo, para mí, ha sido uno de los primer tiempos más pésimos que ha habido. Esperemos que en el segundo alguna reacción del local, pero hasta el momento lo gana justicieramente Deportes Colina por 1-0 a General Velázquez.
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0: Hay cambio, muchachos. Yoyo, me parece que está Carrasco y parece que también está el Benja Pinto, ¿no? Yoyo Núñez.
4: ¿Sí? Ahí sí, ahí estamos ahora sí. Abandonan con el 19 Vicente Orrego.
0: Espera un poquito, voy a apuntar acá. Vicente Orrego se va afuera, ya.
4: Y ¿qué? El 29, Enzo Riquelme.
0: ¿Y Enzo Riquelme ingresa?
4: El 3, Iván Carrasco.
0: Ya.
4: Y el 6, Benjamín Pinto.
0: Ya, perfecto.
4: Son las dos modificaciones.
0: Iván Carrasco es defensa, entiendo, ¿no?
4: Sí, señor.
0: Posición por posición. Y sale Riquelme, ingresa un mediocampista, que es en este caso el Benja Pinto. En el cuadro de Atlético Colina, Mati, ¿hay modificaciones para este segundo tiempo, no?
2: Sin cambios momentáneamente.
0: Sin cambios, el cuadro de Atlético Colina, el León, el Gigante de Chacabuco, el cuadro eléctrico. Ya están en la cancha Iván Carrasco, que lleva la número 3, que va a tomar posición en la posición que estaba Orrego, que hizo agua en el primer tiempo. Por ahí, lo decíamos, fueron prácticamente todas las jugadas del equipo visitante, ¿no, Jorge Urrego?
3: Yo dije que por ahí el cuadro visitante se da un festín, pasaban por, pero como por su casa, ¿no? Y el técnico lo entendió y salió el marcador lateral del cuadro Eugenio Velázquez.
4: Terminó en San Fernando. 2-0 ganó Colchagua a Provincial Osorno.
0: ¿Cuánto?
4: 2-0.
0: 2-0, ya. Perfecto. Cuando arranca acá el segundo tiempo, acá.
2: Patricio,
0: ¿sí?
2: También en Rancagua O'Higgins terminó 2-0 ganándole a Deportes Concepción y clasificó a semifinales de Copa Chile.
0: ¿Y ganó Colchagua, me decía Yoyo?
4: Sí, 2-0.
0: Buen triunfo, ¿eh? Primer triunfo del cuadro colchagüino en esta liguilla. No tiene ninguna chance, pero de todas maneras no había ganado el equipo que dirige el Maná González.
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0: Arrancó el segundo tiempo acá en el Estadio Municipal de San Vicente. La tiene Gina Velázquez, la tiene Bayro Bustamante. Juega hacia atrás, ahí para el Toto Riaza, que está muy lejos de su hábitat, de la defensa, del arco, del cuadro de que Atlético Colina. La tiene ahí el hombre, el 10, el que marcó el gol, uno de los jugadorazos que tiene el cuadro Atlético Colina, el jugador Franco Gutiérrez. Ya tiene la pelota el jugador Jiménez, pegada a su botín. Se quiere juntar ahí con Gutiérrez. Gutiérrez la tiene, domina el medio campo el cuadro visitante, el cuadro Atlético Colina. Este segundo tiempo arrancó de recién nomás el segundo tiempo lo está ganando el cuadro visitante, logra despejar en el fondo Juan Abarca, la pelota queda picando, le queda un hombre, tira pórtico, Alexis Ormazaba, la pelota se pierde en el fondo, va a jugar el cuadro de General Velázquez.
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0: Reiteramos los cambios en Velázquez, Yoyo, para quienes se están integrando a la sintonía en este segundo tiempo de, a través de Radio Éxito 106.1 y Radio Colina 107.3 y su programa Colina Todo Deporte, los cambios en Velázquez.
4: Abandonaron Vicente Orrego, Enzo Riquelme, ingresaron Iván Carrasco y Benjamín Pinto.
0: Ahí están los cambios en General Velázquez. La tiene ahora el cuadro de Colina. Hace fútbol, la tiene Ormazábal, pegado a sus botines por la pierna derecha. La juega para Gutiérrez. Gutiérrez para atrás. Ahí aparece el flaco Matías Jiménez. Hacia atrás para el colombiano Vaca. Vaca la juega hacia atrás. Ahora aparece ahí en ese sector Martín Ochoa. Martín Ochoa que busca juntarse con Muñoz, el centro delantero del cuadro visitante. La tiene el Mati Villablanca. Trata de controlar. Pegada contra la línea. Byron Bustamante ahora para Mati Villablanca. Está rodeado por dos hombres del cuadro Colina. La juega hacia atrás para el Benja Pinto. Ingresó el hombre de las Cabra, la jugó ahora el Mati Villablanca para juntarse con el Toto Reaza. Primero aparece Ignacio Messina.
4: Tarde el Benjamín, pero pasó.
0: Lo raspó abajo, hizo vista gorda nomás el árbitro de compromiso. Lo vemos, está con un hombre menos, a contar de minuto 22 del primer tiempo, pulsado Jorge Pavés en el cuadro de Velázquez. Se viene el cuadro de Colina por el sector derecho, aparece un hombre ahí, pelota dominada. Se viene el jugador Alarcón, el flaco Alarcón, quería juntarse con un hombre, pero aparece primero la defensa del cuadro de Velázquez. Ahí la tiene ahora el jugador Pizarro. Pizarro la logra botar hacia afuera, un hombre, el colombiano Vaca, la tira hacia afuera. Va a haber lateral favorable al cuadro de General Velázquez.
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0: La juega con las manos Pizarro, Pizarro para Byron Bustamante, este que quiere juntarse con el Toto Reaza, no logra primero la defensa el cuadro de Colina, que ha sido impecable, espectacular. Ahora se viene Martín Ochoa para el sector izquierdo, trepa por ahí el flaco Ochoa, quiere juntarse con un hombre, hacia atrás, se la piden ahí un hombre que está solo en la mitad de la cancha, que es el jugador Ormazábal. Ormazábal que quería juntarse con Alarcón, la pelota la logra despejar Velázquez, ahora la tiene a media, logra controlarla ahora el jugador camiseta número 4, López la tiró hacia afuera, no la logra tener algún instante General Velázquez. Nuevamente ahora el flaco el capitán Evans por el sector izquierdo, la tiene ahora en la mitad de la cancha, se junta ahí con Ormazábal para Evans, el capitán, se viene por el sector izquierdo el cuadro de Atlético Colina, viene al centro buscando el hombre, logra cabecear en definitiva el jugador Carrasco a medias, porque la pelota está amenazante, picante todavía, ahí la tiene Jiménez puede tirar a porte, tiró la pelota cerca de uno de los postes de Felipe Abarca, llegó el cuadro de Colina, Mati.
2: Así es, Jiménez nuevamente ahí ocasionando peligro para el conjunto de Colina, un hombre bastante interesante que se ha movido bastante por el sector donde está Iván Carrasco. Ahora en el primer tiempo lo hizo con Vicente Orrego y ahora remató de distancia, quien no logra dar con la red.
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0: Va a jugar Martín Ochoa, lateral, ahí pegado a la banca de General Velázquez, prácticamente casi en la mitad de la cancha, se la pide el colombiano Vaca. La pelota defendida quiere juntarse con un hombre que aparecía, me parece que era falta sobre Alarcón, el árbitro no la da, o la tiene el jugador Juan Abarca para Felipe, su hermano, el capitán, logra despejar con las piernas el arquero General Velázquez. Va picando por ese sector el jugador Pizarro, la pelota ahora la despeja un hombre, el capitán, el flaco Evans, va al lateral, nuevamente favorable al cuadro de General Velázquez.
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0: Se viene el jugador por el sector derecho, Pizarro para varios Bustamante. Bustamante se quiere juntar con el jugador que ingresó en este segundo tiempo, el jugador Carrasco, que aparece por ese sector, se la pide el nombre, ahora hacia atrás aparece ahí el jugador López, la tira hacia atrás para el portero de General Velázquez, Felipe Abarca, Felipe que la tiene con las piernas, va a jugar el arquero General Velázquez, la tira en forma aérea, ahí está el flaco Evans, la logra controlar, la baja con el pecho en forma limpia, higiénica, se la juega a un hombre, ahora aparece picando por ese sector un hombre del cuadro de Atlético Colina, el jugador Alarcón, primero en la marca, aparece Juan Abarca, la logra tirar hacia el lado, el lateral favorable al cuadro visitante.
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0: Junto también a Radio Colina 107.3, 107.3. el programa Colina Todo Deportes, siguiendo la transmisión junto a Radio Éxito. Estamos transmitiendo para ustedes también con mucho cariño, con mucho gusto. Ahí la tiene el autor del gol, Franco Gutiérrez, gira sobre sí mismo, se va con pelota dominada, juega brazo, va entrando al área, tiro, la logra despejar un hombre, aparecía en definitiva López cuando era inminente la jugada de gol para el cuadro visitante. Mati,
2: así la veían pasar los hombres de General Velázquez, gran jugada del número 10 Franco Gutiérrez, que logra dejar un par de hombres de General Velázquez en el camino. Tira una especie de centro que sale como un remate al arco, pero está muy atento Iván Carrasco para despejar sobre la línea.
0: Se viene nuevamente Colina, ahí aparece el jugador Ormazábal con Ochoa, la tiene Gira Velázquez, la tiene el sanvicentano Matías Villablanca, va corriendo con la pelota pegada a sus botines, aparece un hombre para lograr trancarle la pelota. En definitiva la pelota llega ahora a las piernas y las manos del portero Juan José Echávez. Vamos a ver cómo anda este Velázquez, Jorge Correa Pérez, con los cambios, el ingreso de Carrasco, ingresó por Orrego, y de el hombre de las cabras que ingresó en este segundo tiempo, el Benja Pinto.
3: La verdad es que ha tenido un poco más la pelota el cuadro General Velázquez, pero de todas maneras no logra inquietar al portero visitante. Ha tenido un poco más, se ha manejado un poco mejor, pero ojo, no basta con eso. ¿Sabes? Yo qué haría, Patricio, creo que para mí algo de solución sería John David Alegría. ¿Por qué? Porque donde hay pocos atacantes, John David Alegría es muy dribleador, es muy rápido. Creo que podría ser una solución para hacer algo más, ¿eh?
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0: Y hoy día, en conjunto con Radio Colina, 107.3, Colina Todo Deportes, que sigue al gigante de Chacabuco, al equipo eléctrico, al cuadro Colina, que está ganando por 1-0, anotación en el minuto 32 del primer tiempo del jugador Franco Gutiérrez, el excelente para mí, hoy día uno de los mejores de la cancha sin duda, de Franco Gutiérrez, el autor del gol, quien teje, quien maneja los hilos en el cuadro visitante, el equipo eléctrico, logra despejar ahora el cuadro de Colina, guapea por ahí por ese sector, el jugador de Gia Velázquez, Pizarro contra la raya, hay una falta, sí señor, va a jugar en definitiva el cuadro de Atlético Colina.
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0: Me imagino que el café fue cargado en este tiempo en el camarín de General Velázquez, Yoyo Núñez, ¿no?
4: Sí, de hecho eso también le gritaba parte de la parcialidad al técnico Matías Garrido, profe, el café cargado, pero vamos a ver si que estos 15 minutos puede hacer algo el cuadro de arquero. Hay faula ahora,
0: sí,
4: amarilla.
0: Hay amarilla, cuando veo un codo arriba de un hombre de General Velázquez, tarjeta
4: para Pizarro.
0: Para Pizarro, tarjeta amarilla cuando se venía un hombre del cuadro de Atlético Colina, prácticamente en la entrada del área, Mati, lo tocan arriba con el manotazo, que era amarilla para tirar barra roja, y tiro libre favorable al cuadro visitante, ¿no, Mati?
2: Así me parece que era Mario Muñoz quien lograba ganar ahí la posición, y Cristian Pizarro no tiene otra opción más que hacer la falta para evitar que quede mano a mano con Felipe Abarca.
0: ¿Qué hace Matías Garrido, Yoyo?
4: Está mirando, ve también las posibilidades, porque están trabajando en el sector norte las alternativas que le quedan, que son Cerda, también Vargas, Lorca, Alfaro y Alegría.
0: ¿Qué hace el técnico de Atlético Colina, Mati, Fernando Vergara?
2: Está ahí sentado en la silla observando con el actuar de sus dirigidos aquí en el campo del Augusto Rodríguez.
0: Y Vilche está en el foso ahí de los reservas, adentro no lo podemos ver. Hay tiro libre, complicado para el arco que defiende Felipe Abarca, arco sur, arco donde estaba antes el marcador de goles, que ya no está. Tiro libre, hay tres hombres, no veo desde distancia quién le puede dar, pero para una barrera compacta de cuatro hombres pegados al palo de la mano derecha.
2: Jiménez y Muñoz alcanzo a ver yo.
0: Sí, uno de ellos también es Muñoz, Mario, Jiménez, que está frente
2: y
0: con pierna izquierda.
2: Me parece que el 10 Gutiérrez.
0: Gutiérrez está con pierna izquierda para darle. Muñoz con pierna izquierda y Gutiérrez con pierna derecha. Vamos a estar los dos actores frente al balón. Viene el silbato del árbitro Yáñez. Atención, peligro en el arco de Gia Velázquez. Tiene Gutiérrez, tiró. Nos engañaba la red, pero la pelota fue sobre horizontal. Hubo un efecto ahí con la red y al parecer se salvó una vez más General Velázquez. Mati.
2: Era Ormazábal en definitiva quien probaba. Gutiérrez estaba ahí en la contrabarrera, pero gran pegada del número 8 de Atlético Colina, que casi logra dar con la red de Felipe Barca.
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0: Bayron Bustamante pide falta que no se la dan. La pierde el cuadro de General Velázquez, la perdió el volante de General Velázquez. Ataca uno, defiende dos. Se viene el cuadro visitante, picaba Cristian Alarcón por la pelota más larga. Va a haber lateral, saque de mano favorable al cuadro Velasquino.
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0: 11 minutos de este segundo tiempo, lo gana el cuadro de Atlético Colina por 1-0 al general Velázquez.
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0: No, la tira fuera de la cancha López en forma inexplicable. Se la juega Juan Abarca, tiene tiempo y distancia, quiere habilitar a alguien y la tira afuera. El defensa que hoy día está...

0: el gigante Chacabuco, el equipo eléctrico que está saliendo de la zona de descenso, porque hoy día con este triunfo está dejando descendido. Si hubiera terminado el campeonato estarían descendiendo Real San Joaquín y el cuadro de General Velázquez. Si viene el cuadro visitante, si viene el cuadro de Atlético Colina, ahí la logra tener Jiménez. Jiménez levantando el área, primero aparece Pinto, Pinto despeja, se quiere juntar con el Toto Riaza, que no ha ganado ninguna. Ahí aparece forma higiénica, limpia, la saca, la tira afuera Ignacio Mesina, y hay lateral favorable al cuadro General Velázquez.
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0: Carrasco, que ingresó en este segundo tiempo en la posición de Orrego, va a jugar el saque de mano lateral, ahí pegado a la banca del cuadro General Velázquez. Se la juega el Toto Arriaza, que recibe una vez más de espalda, ahora la tira una vez más al lateral el cuadro de Atlético Colina. Está ganando, atención Santiago, atención Colina, porque está ganando el cuadro de Atlético Colina por 1-0 con anotación del jugador Franco Gutiérrez, minuto 32 del primer tiempo. 3 puntos importantes para el cuadro del gigante de Chacabuco.
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0: Por ahí sale siempre el cuadro de Colina, por el sector de Flaco Evans, ya se viene, hay una posición de adelanto, sí, picaba al vacío el jugador Alarcón, pero está en posición de adelanto, indica Loreto Tolosa que corre por este sector. Más de lo mismo nomás Jorge Correa Pérez para este segundo tiempo para General Velázquez.
2: Así es, pero no tiene pues llegada, no hay conexión entre medio campo y los hombres, los dos hombres que están arriba, no hay caso, no, se juega, no sé. A nada, la verdad que está. Y las salidas solamente son pases al rival, ¿eh?
0: Se viene Ormazaba, la atención.
3: En la primera B va ganando San Luis 1-0 a Unión Española.
0: Buen triunfo, ¿eh? Y la Unión parece que con esa derrota está saliendo de la zona de jugar liguilla, ¿no? Ya me dicen, muchachos, vean la tabla, ¿cómo va? Si estoy en lo cierto, San Luis al parecer metiéndose en la liguilla por buscar la promoción. Recordemos que el que sume más puntos del campeón hasta el momento, si hubiera terminado el campeonato, Cobreloa campeón, ascendiendo, Wander estaría esperando liguilla. Dígame.
4: Unión, tras el triunfo de Copiapó, ya estaba afuera y con esto está quedando a un punto, y el conjunto de San Luis está quedando en el segundo lugar.
0: Bien ahí la campaña del Chupete Suazo, y el equipo de Ronald Fuentes no anda en el campeonato de la primera B. La tiene el cuadro General Velázquez, el Benja Pinto quiere habilitar a Byron Bustamante, se va a receptor izquierdo, el número 10 hace un enganche, le queda al Toto Arriaza a tirar al pórtico, tiró la pelota sobre el horizontal, lejos del arco que defiende Juan José Chávez. Llegó Velázquez, Yoyo Núñez.
3: Llegó Velázquez, los pies del Toto Arriaza, y se viene la otra modificación. Ah, no, se viene a cambiar indumentaria, aparece John David Alegría. Podría venir luego ya el jugador colombiano para la modificación Velasquina.
0: Hoy día termina la primera rueda. Me pregunta por ahí Mauricio Urquizar, porque su perro está en duda. Está preguntando a su perro, que es estadístico, cómo es eso que desciende Velázquez. Queda una rueda todavía, pero si hoy día hubiera terminado el campeonato, Velázquez desciende porque sería el penúltimo. Descienden los dos últimos a la tercera división A del fútbol chileno. Estaría descendido el último, que es Real San Joaquín, y estaría descendido General Velázquez, que estaría quedando penúltimo en la tabla. Queda una rueda, en esta rueda Velázquez va a quedar libre. La próxima semana va a jugar frente a Lota Schwager, equipo que ganó el fin de semana y que viene a jugar acá a San Vicente, el equipo del Tiburón Ramos. Se viene el cuadro Velázquez, habilita Byron Bustamante, aparecen las manos de Juan José Chávez para conjurar el peligro. Le escucho.
4: Se viene Gabriel Harding en Colina, el primer cambio.
0: Este lo vimos en varios equipos en Melipilla, ¿o no?
4: Así es, en Melipilla.
0: Se viene con la número 9, en cualquier momento van a ingresar Gabriel Harding. Gabriel Harding, sí. Número 9, ahí están ya, vamos a estar atentos al cambio porque están preparando el tablet. Esta vez el tablet indica todos los números. La otra vez viene un tablet que no marcaba los números, quedamos en las mismas. Pero ahora sí, está marcando el tablet Martín Valenzuela, que es el cuarto árbitro. Todavía el cambio no está habilitado. Ahora sí, le dice que sí, se va Alarcón, ¿no?
4: El Cristian Alarcón, el número 11. En Colina ingresa el 9, Gabriel Harding.
0: Gabriel Harding ingresa.
3: No lo quieren Alarcón ahí, definitiva. No le creyeron a Alarcón, ahí va enojado.
0: Problemas con Alarcón, ¿eh? ¿En las cuentas o no?
3: Ahí está, lo felicita ahí en definitiva por lo hecho, sí.
0: ¿No están las cuentas claras o no?
3: Claro.
0: ¿Ah? Se queda callado usted, ¿eh? No dice nada.
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3: Ahora ahí está hablando Byron Bustamante con un jugador de Colina, y pide la tarjeta amarilla porque...
0: Sí, se dijeron muchas cosas ahí, pero el árbitro puso paño frío. Ya jugó el lateral Carrasco, la pelota nuevamente, una vez más está afuera. La doinga, primer tiempo fueron los tiros de esquina. ¿Cuántos tiros de esquina logró el cuadro de...

0: Colina, Mati.
1: 8.
0: 8. ¿Y Velázquez?
1: 0.
0: 0.
1: Y Velázquez todavía está con 0.
0: Y Velázquez lo gana, lo pierde 1-0 frente al cuadro de Colina. Se viene el cuadro de Velázquez. Ahí está apareciendo por ese sector el jugador de Gimnasia Velázquez, que quería porfiar. Ahí aparecía de frente a Rodrigo Riquelme. La pelota se va al lateral una vez más para Gimnasia Velázquez. Riquelme, habilitan ahí, Carrasco habilita al jugador Mati Villablanca, pegado contra la línea. El mate gira hacia atrás. Ahí está Mario Bustamante. Viene el centro buscando un jugador que no aparece. La pelota lejos, lejos, lejos, lejos. Jorge Correa Pérez. Y este Velázquez... No pasa nada.
2: A nada.
0: Había una canción.
2: Un centro de Byron Bustamante a nadie, porque a nadie. La pelota más cerca del córner que de la portería del cuadro rival. No, si con este fútbol que tiene Gimnasia Velázquez, no puede hacerle el peso a este Colina, que estuvo muy en los últimos lugares. Pero parece que de la mano Fernando Vergara es otro Colina. En todo caso. Ha sido hoy día está muy superior Colina de cuadro Gimnasia Velázquez,
0: consiguiendo su segundo triunfo el cuadro Colina de la mano de Fernando Vergara. Se viene el jugador camiseta número 4. Ahí la pelota queda picando, le queda un hombre. Atención, aparece el jugador camiseta 10, el jugador Gutiérrez. Tiró pórtico, la pelota logra despejar un hombre en Gimnasia Velázquez. Ahora le cometen falta una vez más a Byron Bustamante, que pasaron más en el suelo que en posición vertical el volante Gimnasia Velázquez. La tiene nuevamente Colina. Calma, le dice Fernando Vergara al lado ahí de Jiménez. Le da unas indicaciones, ahora la pelota hacia atrás para Muñoz, que se tiró un
1: se
0: poquito
1: viene
0: más
1: John
0: atrás.
1: David, alegría.
0: Se viene Colombia, sí, sí, Colombia.
1: Instrucciones de Matías Garrido.
0: Se viene el cuadro eléctrico, el cuadro de Colina. Ahí la tiene una vez más el jugador Jiménez. Jiménez busca el centro. ¡Gol! Por la derecha Jiménez, lo dijimos, cuidado que viene Jiménez, el centro lo hace la defensa, obviamente no estaba aplicada la defensa Gimnasia Velázquez, y aparece un hombre en el punto penal para meterle el frentazo ahora con las manos hacia el cielo al lado de Yáñez y marcar el segundo para el cuadro de Colina, que lo está ganando 2-0 acá en el Municipal de San Vicente. Velázquez con un hombre menos y cae 2-0 frente al cuadro, el gigante de Chacabuco, Colina que lo está ganando por 2-0. La pelota vino desde el sector derecho, centro elevado, y apareció uno de los más pequeños de la cancha para marcar el gol que le permite el triunfo por 2-0 al cuadro de Atlético Colina. Apareció Ormazábal, si no me equivoco, Mati, para marcar para el cuadro de Colina.
3: Está en lo cierto, Ormazábal llegó solo ahí a posiciones de ataque cuando se están produciendo los cambios ahí en General Velázquez. Un hombre que tuvo también tiempo y espacio para sacar el centro, no le salió a apurar nadie en la defensa. En un sector donde habían hecho cambios para poder corregirlo en el primer tiempo el técnico Matías Garrido, pero no le resultó porque un hombre de Colina, Matías Jiménez, logra sacar el centro y aparece destapado Ormazábal para definir ante la estirada de Felipe Abarca.
0: Se ve un equipo sin ganas, se ve un equipo sin actitud, se ve un equipo fuera de lo que esperamos ver hoy día Velázquez. Dígame, Yoyo.
1: Pide disculpas al Mati Villablanca ahí a la parcialidad. Salió con el 10 Byron Bustamante, también con el 21 Matías Villablanca. Ingresan con el 11 Juan Pablo Lorca y el 30 John David Alegría.
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0: Ahora lo pierde 2-0, Gimnasia Velázquez anotó en el minuto...
1: Ojo que la tabla de posiciones indica algo también, y la diferencia de goles, Velázquez tiene menos 3 hasta el momento.
0: Minuto 19, lo marca el jugador Alexis Ormazábal, el 2-0, cuidado que si viene Velázquez, penal. Pidieron la falta, ¿sí? No, tarjeta amarilla por simular.
1: Por simular.
0: Una vez más, Alto Torreza, no es primera vez que le marcan tarjeta amarilla, doble amarilla, roja, una vez le costó una expulsión por simular. El Toto Torreza pedían falta, se cae dentro del área, Yoyo, y en definitiva Yañez le muestra la tarjeta amarilla al atacante de Gimnasia Velázquez.
1: Yo decía penal, yo pensaba que cobraba, porque claro, va directo hacia el punto donde está el Toto Torreza, pero le pinta de amarillo nomás al delantero Velasquino.
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0: Se viene el cuadro de Colina, el cuadro, el gigante de Chacabuco, y lo están ganando 2-0. Vaya que triunfo, vaya que planificaron bien el viaje, vaya que planificaron bien el partido, Jorge Correa Pérez. Llegaron ayer, alojaron en el hotel Vieja Escuela y hoy día para enfrentar a Jean Blas, que está ganando 2-0 acá en el Municipal de San Vicente.
2: Para el que no sepa dónde está Vieja Escuela, está en el sector Tunca, ¿no?
0: Sí.
2: Ya. Otra vez ataca el cuadro.
0: Se viene Colina, cuidado, tiene un hombre a pórtico. Aparecía por ahí el hombre que ingresó en este segundo tiempo, camiseta número 9, Jardín, tiró a pórtico la pelota sobre horizontal.
2: Oiga, yo creo que, discúlpeme, pero yo creo que este general Velázquez está perdido en la dirección técnica en todo. ¿Cómo puede ser que, yo diría que unos chicos en el área, solo, lo dejan cabecear y anota el gol, el segundo gol? No me explico, realmente no me explico. Si en el área mandan los defensas, mandan los dos centrales, ¿cómo echamos de menos a Rivera? Oiga, la verdad es que yo creo que este ha sido el mejor partido de Rivera, porque López no ha sido nada.
0: Usted lo dijo varias veces antes del partido, ojalá ande bien, porque Rivera había sido sin duda para mí uno de los mejores de la temporada en Esquinas Velázquez.
2: Exactamente, pero la verdad es que para mí en este momento Rivera está haciendo su mejor partido. Una defensa que en Velázquez absolutamente perdía.
1: Público controlado, 275 espectadores.
0: Y usted andó por ahí, ¿eh? ¿Dijo cuánto dijo usted?
1: Más de 300, 250. Dije,
0: ¿verdad? Sí, no, anduvo bien. Bien, una vez más. Bien chaparrón, anduvo bien. La tiene Colombia. John David Alegría se viene por el sector derecho, hombre que ingresó hace muy poco en el cuadro, Jean Velázquez, se la juega al jugador Juan Pablo Lorca. Lorca con velocidad busca el centro, ahí aparecía el Toto Riaza, que no puede llegar el balón, defendía nuevamente John David Alegría, el centro, despeja un hombre como toda la tarde, despejando ahí el jugador Mesina con Finch, que han sido los centrales espigados. Buena defensa tiene este jugador Colina. Me había dicho Pepe Almarzábal, nuestro amigo y relator de la Radio Agricultura y también de Radio Colina 107.3, nos decía que la defensa medio campo hacia atrás andaba espectacular Colina, que le faltaba gol. Y me parece que hoy día está rompiendo el mito porque había marcado muy pocos goles. Me parece que había marcado 2 goles nomás en esta liguilla. Y vaya que ha andado bien hoy día, porque hoy día marcó 2 goles. Ya lleva marcado 2 goles el cuadro de Colina, con anotación en el primer tiempo del jugador Franco Gutiérrez, y ahora en el segundo, en el minuto 19, Alexis Olmazábal está dando el triunfo 2-0 al equipo eléctrico. El cuadro de Colina, se viene Colina, picaba por ese sector el jugador Martín Ochoa, que ha sido un agente importante, un carrilero por derecha importante en el cuadro visitante, que lo está ganando por 2-0. Le escucho.
1: El público controlado, lo decíamos, 275, local 260 y visitante 15,
0: lo que están al frente.
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0: Me entrega información Manita Deporte. Gol de Quintas del Coco, lo ganó 1-0 a Peumo. Debiesen haber lanzamientos penales entonces, porque en el partido de día ganó Peumo, van a haber penales, atención ahí. Terminaron las cabras, ganó 3-2 a Graneros. Buen triunfo de las cabras, el equipo que dirige John Martínez, el Mecha Martínez, el técnico de Cocalán, que fue el equipo que obtuvo el segundo lugar en el campeonato regional de clubes. Empate 1-1 entre Chepique y Rengo, se están jugando partidos de las clasificatorias regionales. Nos vemos que ayer San Vicente quedó eliminado, cayó la selección Entre Ríos acá en San Vicente por 3-0 frente al cuadro San Francisco Mostazal. En el partido de ida habían empatado 0-0 y ayer fue triunfo nomás del equipo de Mostazal. Cuidado por forma aérea, aparece bien Juan José Chávez para quedarse con el balón, es mía, dice, y se queda con el balón el arquero del cuadro de
1: medio
0: Colina.
1: Es medio Carcuro.
0: Carcuro, mero colorín.
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0: Ahora está jugando como volante Juanito Barca, porque veo a Pinto más atrás. Oh, un desorden total.
1: Se salvó Juanito Barca la tarjeta aquí.
0: También le pagó una caricia a un hombre. Oye, bien. Pero veo un desorden total, Jorge Corrapera.
1: Ahora se rearmaron.
0: Vi a Juana Barca acá al medio, Pinto metido atrás.
2: No. Pero digo, sí, es un desorden. Es un desorden estratégico. Por eso, para mí, ahí está la mano del técnico. Entonces, creo que por ahí está fallando. Si no mete mano luego la directiva de General Velázquez, esto va a ser un desastre.
0: ¿Usted conversaba con dirigentes? ¿Tiene noticias de adentro? ¿Ya suena por ahí que si no dan los resultados podría haber cambio técnico?
2: No, nada, la verdad que nada, pero lo voy a hacer durante la semana. Yo tengo algunos
1: pero aquí está, contactos. Yo digo,
2: pero como le digo, yo creo que aquí hay un despilfarro técnico.
0: ¿Qué me decía Yoyo?
1: Podría estar aquí al lado de nosotros, acá el técnico que podría venir a...
0: ¿Quién? ¿Quién está?
1: Gerardo.
0: Gerardo Silva. ¿Está por ahí René Gatica o no?
1: No, no lo he visto. No.
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0: Ya se cumplen los 26 minutos de este segundo tiempo. Lo está ganando Colina por 2-0 a General Velázquez.
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0: Se viene el cuadro de Colina, el gigante de Chacabuco. Ahí la tiene el jugador Jiménez. Jiménez hacia atrás, aparece John David Alegría. Ahora por el sector izquierdo, como eventual puntero izquierdo, la tiene el colombiano, la juega hacia atrás para el Benja Pinto, el hombre de Las Cabras. Ahí la tiene el Benja Pinto, la juega ahora para Rodrigo Riquelme. Rodrigo Riquelme ahí cerca del banderín del tiro de esquina, viene al centro buscando al Toto Riaza, la pelota no llega a él, logra despejar como toda la tarde Finch, esta vez el central ganándole la pulseada al Toto Riaza. Ya despejó para el cuadro de Atlético Colina, si viene Velasco por el sector derecho, ahí aparece un hombre, va a tirar atrás, juega, aparecía John David Alegría. Hay penal, sí, hay penal, falta anterior ahí sobre el hombre que se venía por el sector derecho, lo cobra y le muestra tarjeta amarilla, me parece que es a Finch, tarjeta amarilla que lo toca abajo al hombre que se venía por ese sector, me parece que era el jugador Pizarro, me queda la duda de quién era el hombre que está resentido, Yoyo, pero hay penal para el cuadro, ¿quién es Velázquez?
1: Lorca puede ser, porque ahí está bastante, no, es Pizarro en definitiva, Pato, el lateral por derecha que queda lastimado, el 14 de General Velázquez, lo van a asistir y cobra el penal y llega de hecho de revirón el pelotazo al árbitro central.
0: Me parece que, bueno, después de la jugada de Rodrigo Riquelme, el centro pasado donde trata de meterle la cabeza el Toto Rías, aparece Finch para despejar con golpe de cabeza, la pelota pasa y ahí la logra capturar el jugador Cristian Pizarro, se viene con pelota dominada, pegado contra la línea y Finch va sobre él, lo toca abajo, cayó aparatosamente, tanto así que salió fuera de la cancha y el árbitro no tuvo duda, lo marcó de inmediato, no se lo marca el juez de línea, lo marca el árbitro, lo marca Yañez.
1: Riquelme tiene el balón, ¿no?
0: Y le muestra la tarjeta amarilla, una amarilla, ¿no, Mati? Para Finch, para el central que hace el penal.
3: Así es, la primera que tengo yo anotada aquí en el conjunto de Colina, el número 3, Cristóbal Finch.
0: Vamos a ver, hay penal para el cuadro Jean Velázquez. Rodrigo, atención, Riquelme. Rodrigo Riquelme, el San Vicentano, hay penal, minuto 29 para 30.
1: Se la dejó al Toto.
0: Para descontar, ¿le fería al Toto?
1: Sí.
0: Toto Arriaza.
1: Tenía el balón Riquelme y se lo dio al Toto Arriaza.
0: Toto Arriaza, que ha perdido un par de penales por ahí también, cuidado. En el arco, el colorín Juan José Echave, el Toto Arriaza frente al balón, arco norte del Estadio Municipal, minuto 29 para 30. Pone orden ahí para los hombres que están en el área afuera para que no ingresen. El árbitro Yañez, va a venir el silbato, atención, puede ser el descuento para General Velázquez, atención, da la orden del juez, viene el Toto Arriaza, tiró, gol, gol. Esta vez no puedo decir verde, verde, porque Velázquez hoy día está vistiendo con otra camiseta, la camiseta que obviamente es emotivo por el tema del mes del cáncer, este mes de octubre, por lo cual marca el Toto Arriaza, el hombre del Armagua, el descuento, se movió hacia la izquierda el portero Juan José Chávez, la pelota ingresó por el centro y hay gol, gol, gol, gol para el general Velázquez, lo anota el descuento, minuto de juego de este partido en el segundo tiempo, donde lo estaba ganando el cuadro, o lo está ganando todavía el cuadro Colina, minuto 30, lo marca para General Velázquez el Toto Riaza.
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0: Lo engañó totalmente.
1: Correctamente lo engañó.
0: Como a usted lo engañan muchas.
1: Le pega con pierna derecha al Toto Riaza. La polola está acá al lado de nosotros. Estaba más nerviosa que el Toto Riaza y en definitiva le engaña. Como sea, es el quinto gol del Toto. Se transforma en el goleador velasquino en esta temporada.
0: Se viene General Velázquez por buscar el empate que se ve lejano, porque ya estamos muy adentro. Lo escucho, Mati.
3: Se prepara el número 14 en Colina, John Bravo.
0: Se prepara el número 14, John Bravo. No es Johnny Bravo, es John Bravo.
3: Abandona el 19, Matías Jiménez.
0: Se va Matías Jiménez. Matías Jiménez afuera, ingresa John Bravo con el número 14 en el cuadro de Colina. Jorge Correa Pérez, ¿para ilusionarse o no?
2: Naturalmente que un gol para ilusionarse, porque
1: el empate no es malo ahora.
2: Prácticamente llegó. Yo le dije, para mí, John David Alegría es importante. Ha estado llevando, ha llevado un poco de peligro a la última saga del cuadro de Colina. Porque antes Velázquez no llegaba, para nada. Y afortunadamente vino este descuento que ojalá le haga bien al cuadro Velázquez, por lo menos llegar a la paridad.
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0: Estamos hoy día desde el Municipal de San Vicente en conjunto con Radio Colina 107.3. 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Colina que está ganando por 2-1 a Gimnasia Velázquez. Ahora se replica un poco el cuadro de Colina. Velázquez va en busca del empate, que se ve un poco lejano, pero queda partido todavía en este segundo tiempo que en el Municipal de San Vicente. Recordemos que la próxima semana a las 5 de la tarde Velázquez enfrenta al cuadro de Lota Schwager, que en esta fecha logró otro triunfo el equipo del Tiburón Ramos. Se viene Velázquez, tiene Juana Barca para el Benja Pinto para Rodrigo Riquelme. Riquelme la tiene ahí en la mitad de la cancha. Le comete falta un hombre, incluso lo manotea arriba. El árbitro sanciona la falta. ¿Sí o no, Yoyo? Lo toma arriba. La camiseta lo hace caer. Sí. Le da un manotazo. ¿Ah?
1: Y lo hace lento también el cuadro visitante, el cuadro de Colina gana segundos importantes.
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1: Vargas.
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0: 32 minutos, lo gana Colina por 2-1.
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0: Me decía, Yoyo, alguien me hablaba debajo.
1: Se viene Vargas con la 9 ya recibiendo, cambiando la camiseta, va a recibir las instrucciones de Matías Garrido.
0: Se viene Vargas, uno de los delanteros que llegó como refuerzo este año, que es Velázquez, que no han dado. Lo vemos que también Chávez llegó, tampoco han dado. Y no fue ni siquiera citado hoy día Chávez al banco de suplentes, ¿no, Yoyo? Ni siquiera fue citado.
1: No, está acá en la tribuna.
0: El hombre que llegó, que fue goleador la temporada anterior en la tercera división por el cuadro de Laja.
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0: Listo para ingresar Vargas. Vamos a ver quién es el hombre que va a abandonar, Gia Velázquez. A lo mejor va a poner un delantero más. Vamos a ver cuál va a ser la jugada que va a hacer Matías Garrido. Se viene el cuadro de Colina, que cada vez ha ido replegándose más al equipo capitalino. Ahora en lateral peleaba ahí el jugador que ingresó en este segundo tiempo, Harding. La pelota la tira al lateral el jugador Juan Abarca. Y hay lateral. ¿Todavía se prepara el cambio? ¿Todavía está listo? ¿Todavía no, Yoyo?
1: No, está todavía dialogando.
0: Muchas indicaciones, viejo. Sí. Muchas indicaciones. Hay que hacerlo más rápido. Viejito, más rápido. Ahí la tiene Ochoa para buscar a un hombre en el cuadro de Colina. Ahora se la juegan atrás. Quien marcara el golazo que abrió la senda del triunfo. El jugador Gutiérrez, jugadorazo en el cuadro de Colina, que es el hombre que maneja los hilos, el hombre que en definitiva para mí es el mejor de la cancha hoy día en el partido. Se viene el cuadro de Colina, atención, un hombre dentro del área, va a tirar, tiró Gatilla, gira para el... ¡Sí! Ah, le dio mal con la pierna izquierda el jugador que ingresó. John Bravo era o no, Mati Salazar, era buena la distancia, la entrada del área solo, le entró con pierna zurda, le entró muy abajo la pelota sobre el horizontal.
3: Así es, un mal despeje de un defensa de General Velázquez, le queda John Bravo, quien logra sacarse un hombre que prevenía encima en la marca. Queda con el arco a disposición, pero le pega bastante desviado.
0: ¿Se va Riquelme o no, Yoyo?
1: Sí, con el 20 se va Rodrigo Riquelme, ingresa con el 9 el jugador Leandro Vargas.
0: Como dijo el Pachi, toda la carne en la parrilla, a todo nada, sacó un mediocampista, está con un hombre menos, recordemos, a contar de minuto 20, el primer tiempo, expulsado Jorge Pavés, ingresó Chávez, que es delantero, centro delantero, sacó un volante que es Rodrigo Riquelme.
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0: Le ha dado problema a la defensa de Black y Harding, que ingresó en el segundo tiempo, por ahí el hombre que ingresó como centro delantero, espigado delantero, que tiene el cuadro de Colina, que no lo han podido controlar bien los defensas, ahora tiene Pinto, que se demora, siempre sabemos que un poquito lento Pinto se demora y lo apuran ahí los hombres, logra despejar a medias López, que no han dado el día de hoy, la verdad las cosas han sido uno de los puntos bajos en el cuadro que es Velázquez. La tiene nuevamente Bravo, logra controlar Juan Abarca, se pega una patriada Juan Abarca cruzando la mitad de la cancha, se la juega John David Alegría, este para Chávez, el hombre que ingresó hace muy poco, perdón, Vargas, que ingresó hace muy poco en el partido, ahí va Leandro Vargas, que tiene la camiseta número 9, rebota en él, la pierde, la tiene nuevamente, ahora la tiene el jugador Bravo, John Bravo para el cuadro de Colina, sale Felipe Abarca, cuidado que puede venir el gol, cuidado cuidado que puede venir el gol. La pelota cerca de uno de los postes cuando salía Felipe Abarca, dejando el arco desguarnecido, y apareció el jugador Mario Muñoz y casi marca Mati Salazar el tercero para Colina.
3: Así es, sorprendió ahí al central que lo tenía tomado, que era Francisco López, y también a Felipe Abarca, que había abandonado varios metros. Le queda ahí servida para definir, pero no logra concretar con el arco de General Velázquez.
0: Se viene el cuadro que Velázquez la tiene. El jugador Toto Arriaza buscaba juntarse con el jugador Vargas, pero la pelota no llega a él. Ahora la pelea en la mitad de la cancha. Ahí la tiene el autor del segundo gol, Ormazábal. Quería juntarse con un hombre. Ahora llega la pelota para el hombre que maneja los tiempos. Como siempre, siempre la juega bien Gutiérrez. Siempre Denme Gutiérrez, que la juega muy bien, el volante del cuadro de Colina.
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0: Velázquez contra el marcador y contra el rival. 37 para 38 minutos de este segundo tiempo. Lo está ganando Colina por 2-1. Última fecha de la primera rueda de la liguilla por la permanencia. Con este resultado Velázquez estaría quedando descendido. Queda una rueda, ahora lo lleva tomado un hombre. Le piden tarjeta amarilla, no marca nada. Solamente marca la falta y esa es tarjeta amarilla, como mínimo, ¿no, Yoyo?
1: Claro, ahora se pone en la popular y ahí sí está, pintado sí, de amarillo.
0: Está escuchando, está escuchando. Gracias, gracias, gracias, Diego Yáñez. Está escuchando la transmisión. Le pedíamos la tarjeta amarilla y se la muestra en definitiva al jugador Mario Muñoz, tarjeta amarilla.
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0: Oiga, ahora se enfrasca en una discusión Matías Garrido con el árbitro Yáñez. Este le dice que tranquilo, calma, está ahí fuera de la línea donde tiene que estar el árbitro. Prácticamente está en la línea de que termina el lateral, el entrenador de Velázquez. Se viene el tiro libre, Benja Pinto, la pelota surcando los aires, logra despejar un hombre, pide el lateral para General Velázquez, ahí va a levantar la banderola, la levanta en definitiva el señor Hugo Núñez, lateral para el cuadro que Velázquez, pegado a la tribuna popular allá en el sector de la población Los Naranjos.
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0: Se viene el lateral con la mano, logra despejar una vez más el cuadro Atlético Colina, que está ganando por 2-1 acá en el Municipal de San Vicente. Estamos en la última parte ya del partido, lo está ganando el equipo visitante. Estamos a través de Radio Colina 107.3, Colina todo deportes, con el gigante de Chacabuco, el cuadro de Colina que le está ganando a Velázquez, sumando puntos importantes, saliendo de zona de descenso y entregándole esa opción de descenso al General Velázquez. El cuadro de Colina, se viene el cuadro Colina, atacan cuatro, defienden tres, atención, es bueno este ataque para el cuadro visitante. Se viene por ahí el jugador camiseta 8, Ormazábal, tiró la pelota sobre horizontal, no quiso jugar con nadie, se jugó la personal, casi gol, la pelota sobre horizontal, besó el horizonte Mati Salazar.
3: Así avanzó varios metros Ormazábal ahí, que no le podía salir nadie en la marca. Venían cuatro hombres más acompañando al jugador de Colina. Decidió jugarse la personal y estuvo cerca de anotar su segundo personal.
0: Se viene Vargas por el sector derecho, peleando, guapeando, logra sacar un lateral. Ahí la van a jugar, se la tira al pasabalones, el pasapelota, se la tira al hombre General Velázquez, que es Pizarro. Pizarro ven a quien jugar, están todos marcados. Se la juega en definitiva al jugador Vargas. Vargas, que quiere juntarse ahí con el jugador Juan Pablo Lorca, que ha estado poco activo en este tramo del partido. Recordemos que viene desde la banca el atacante General Velázquez. Está con un hombre menos Velázquez. Recordemos que a contar de minuto 20 del primer tiempo fue expulsado Jorge Pavés, el Coque Pavés, que hoy día está de cumpleaños. Vaya que cumpleaños decíamos, ¿eh? La tiene por ahí López para el jugador Carrasco. Carrasco la tiene, la juega para John David Alegría, la logra controlar, gira hacia atrás, pone en aprietos a López que cabecea, la baja Benja Pinto para John David Alegría, que anda por acá donde no tiene que estar. Ahí la tiene el colombiano, avanza el colombiano con pelota dominada, se la entrega a un rival. Ahora la tiene nuevamente el cuadro Colina, aparece por ahí Ormazábal se quiere juntar con Bravo, el chico diminuto, jugador que ingresó en el segundo tiempo, John Bravo la pierde. Se viene el jugador Vargas, pegado a la línea. Se la juega el Toto Riaza, gira para atrás. Ahí está el Benja Pinto, vamos a ver con quién juega. Se la pide por ahí ese sector Juan Pablo Lorca, atención, va como aventó el puntero derecho, guapea, hace una serie de magues, logra controlar, ahí apareció una vez más John Bravo, jugador que diminuto de la cancha. Ahora sí aparece el colorín Juan José Chávez para controlar en el cuadro de Colina.
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0: Ahora se viene Mario Muñoz guapeando el atacante, camiseta 32, piden una falta sobre Carrasco, que no se la da, la tiene Carrasco, sale desde el fondo Carrasco, se junta con el Toto Riaza, la baja de pecho, la pelota hacia atrás, se lo va a jugar al Benja Pinto, el Benja Pinto va a jugar a su nombre que no llega, ahí está jugando Harding la tiene, el número 9 del cuadro de Colinas, ahora se la juegan al jugador Gutiérrez que va a tirar a Pórtico, hace un enganche, cuidado que le da bien, ahora con la pierna de izquierda, la pelota rebota en un hombre, se va al tiro de esquina, número
3: 10.
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0: 41 para 42 de este segundo tiempo, lo gana Colina por 2-1.
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0: Muy tranquilo Fernando Vergara, Mati, ¿eh? Tranquilo, ahí se siente nuevamente, ¿eh? Ahí en la banca. Viene el tiro de esquina, favorable a Colina, la pelota en forma aérea. Atención, un hombre que va a ser gol. ¡Gol! Del gigante de Chacabuco apareció, lo dije, me parecía interesante, tanto así que marca el tercer gol. Gabriel Harding para el equipo eléctrico, marca el tercero y aquí se termina todo porque vino el tiro de esquina, el décimo para el cuadro de Colina, desde el sector arco sur, favorable al cuadro de Colina, vino la pelota a la defensa una vez más que la ve pasar Felipe Abarca, que no puede hacer nada, y aparece el cabezazo de Harding, que ahora puso para el reportero gráfico, marca el 3-1, favorable al gigante de Chacabuco.
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3: Mati. Así es, un tiro libre, o sea, un tiro de esquina que venía con mucho veneno ahí al primer palo de General Velázquez, no logran sacar las defensas y aparece ahí Gabriel Harding para meter la cabeza y batir a Felipe Abarca y poner el 3-1 ya definitivo, me parece, aquí en San Vicente.
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0: Jorge Correa Pérez.
2: La verdad que esta defensa de día ha sido un desastre. Un desastre. ¿Cómo otra vez? Un gol, en delante le pasaron un gol, un cabezazo solo, sin ninguna marca. Ahora Hardy viene el córner en la boca del arco, ni siquiera a 2-3 metros, nada que ver, en la boca del arco, nadie sale, y Harding de cabeza solito hace el tercer gol. Son regalos, qué manera de regalar esta defensa hoy día, General Velázquez, ¿eh?
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0: Los cambios vienen para, obviamente, perder tiempo, ¿no, Mati?
3: Sí, abandona el 32 Muñoz y el 10 Franco Gutiérrez. Ingresa el 26 Santiago Fuentes y el 31 Matías Colosi.
0: ¿Y el 31? Matías Colosi.
3: Así
0: y el,
3: es.
0: Y el 6 Santiago Fuente. ¿Quiénes
3: 26.
0: Se van afuera?
3: Muñoz, el 32, y el 10 Gutiérrez.
0: Ojo, que en el gol me equivoqué yo. Disculpas, el autor del gol fue en definitiva Ochoa, Martín Ochoa, el lateral izquierdo del cuadro de Colina, fue el que marcó el gol con golpe de cabeza, porque salieron todos abrazando ahí a Harding, la verdad las cosas, y ahí nos confundimos un poco, pero Martín Ochoa, en definitiva, el autor del gol, camiseta número 4, lateral izquierdo del cuadro de Colina, lo está ganando 3-1, en definitiva, para el cuadro de Colina, Gutiérrez, Olmazábal, y confirmado Ochoa, ¿no, Mati?
3: Así es, el 4, Martín Ochoa.
0: El que tiene el balón ahí. Nos confundimos que salieron todos a abrazar a Harding, por eso me seguí yo a quien abrazaron y después apareció obviamente el jugador Ochoa, en definitiva, autor de gol. Cuidado que la tiene el cuadro de Colina, ahí está creando fútbol nuevamente el cuadro de visitante, tiene un hombre a Pórtico, la pelota sobre horizontal y ha entregado prácticamente a Velázquez, Jorge Correa Pérez.
1: Saludos para Eduardo Pinochet, que nos sintoniza en Rancagua, Pato, escuchando este derrota transitoria y que duele bastante en la región.
0: 3-1, en definitiva sentenciado el partido, no hay nada más que hacer.
2: Ya aquí cerramos la puerta y nos vamos para la casa porque hoy día ha sido un desastre este General Velázquez.
0: Creo que no, el partido más malo del año.
2: Es horroroso, no hay marcas, no hay nada, entonces pero para mí aquí yo apunto sinceramente sin titubeo y sin ninguna problema para mí la dirección técnica.
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0: Ya son, le digo inmediato, 46 para 47 minutos. Lo está ganando Colina por 3 goles a 1.
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0: Los autores de los goles, en definitiva, Gutiérrez, el primer tiempo. Ormazábal puso el 2-0. Y el 3-1 definitivo lo puso quien juega por el sector derecho, que nos llamó siempre la atención, un agente ofensivo importante por ese sector, Martín Ochoa, que lleva la 4, marcaron los goles que le está permitiendo. Y el descuento momentáneo, el 1-2, lo puso el Toto Riaza mediante lanzamiento penal. Velázquez con 10 hombres a contar de minuto 20 del primer tiempo, con la expulsión de Jorge Pavés. Se viene el jugador Juan Pablo Lorca por el sector derecho, piden una falta que se la dan y van a ver tarjeta amarilla, me parece, ¿no? ¿O no, señor Yáñez? Solamente el tiro libre, favorable al cuadro Jean Velázquez, que lo está perdiendo por 3-1.
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0: Muchachos, para la nota, rápidamente, cuidado, se viene, pedín penal, que no se la da a Yáñez, cae a Lorca en definitiva, la tiene Colina. Para las notas, rápido, y yo con la gente que habla, que seguramente no van a querer hablar, van a ingresar al camarino, así que, o el Mati que está ahí, está el Mati nomás, ¿no es cierto? Ya, el Mati, rápido Mati con los de Velázquez, con los que hablan siempre, que es Felipe Abarca, Juan Abarca, para tomarlo, porque van a entrar al camarino, van a querer hablar, y después conversamos con la gente de Colina. Cuidado que se viene, bravo, aparece Felipe Abarca con las manos para evitar la cuarta caída, que es Velázquez, la tiene nuevamente el cuadro de Colina, ahí la tiene Harding que cabecea, ahora sale Felipe Abarca con las manos, y en segunda instancia jugándose el físico, el arquero que es Velázquez, se queda con ella, Mati.
3: Sí, era una jugada importante que estuvo bien en el primer achique Felipe Abarca. Luego ahí una serie de rebotes logra contener el portero Velázquez.
0: Sí, la nota, como les decía, tomamos rápido a los que hablan en Velázquez, porque van a irse rápidamente al camarín ahí a la pasada, Mati. Y después nos vamos con la gente de Colina, porque estamos a través de Radio Colina 107.3, Colina Todo Deportes, con el gigante de Chacabuco, que hoy día está ganando 3-1. Un triunfo importante hoy día para el cuadro de Colina, que tenía un déficit de goles, pero hoy día vaya que ha marcado goles los tres hoy día, que le están permitiendo hoy día quedarse con 3 puntos importantes, salir del fondo de la tabla al equipo de Colina. ¿Hay foul?
1: Foul a favor de Velázquez.
0: Foul a favor de Velázquez, sí señor. Hay tiro libre favorable al cuadro.
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0: Bien, se va a jugar el tiro libre.
1: Puede ser Vargas.
0: Vargas
1: y,
0: está.
1: Y Pinto.
0: Vargas y
1: Pinto. Están ahí en la...
0: Vargas con la derecha, Pinto con la izquierda, sí. Para el arco, está parando la barrera. En el palo de la mano derecha, el portero, el colorín, Juan José Chávez. Ahí está parando la barrera. Barrera compacta, 6 hombres. 6 hombres en la barrera. Obviamente, si le pega Pinto, va a buscar por afuera la barrera, buscar por arriba un ángulo. Y el jugador Vargas por el otro sector, tiro libre. Última jugada ya del partido, diría yo. Todavía no dan tiempo, no, ya lo dieron ya.
1: 6 minutos,
0: estamos en 49. Viene Pinto, golazo, gol. ¡Gol! Para Velázquez, golazo de Pinto, golazo. ¡Qué golazo! Podría ser una otra oportunidad, pero qué golazo. La pelota por sobre la barrera baja y confunde prácticamente totalmente al portero Juan José Chávez, que se gira o camina unos pasos hacia la derecha cuando ya quiere volver, es tarde, llega el descuento, el 2-3, en las piernas del hombre de las cabras, el Benja Pinto para el cuadro, que es Velázquez.
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1: Golazo. De otro partido, el tiro libre de el Benja Pinto, un hombre que lo conoce bastante bien el técnico Garrido, ya lo tuvo en Rengo y por algo también lo pidió la temporada pasada. Y coloca el primer gol de esta temporada para el volante de corte del cuadro Velasquín.
0: Podría ser una otra oportunidad de momento del partido, digo yo también. Se viene.
1: Cuidado.
0: Juan Pablo Lorca, se viene Juan Pablo Lorca, el Don Perro entre la cancha. Terminó el partido, sí señor, no hay más. Y termina el compromiso acá en el Estadio Municipal. Fue triunfo nomás del cuadro de Atlético Colina por 3-2 sobre Jena Velázquez. Terminó el partido acá en el Estadio Municipal. Ya es historia. Dejaron de correr, dejaron de jugar los jugadores de Colina y Jena Velázquez. Triunfo para el cuadro de Colina por 3-2. Se jugaron 51 minutos en este segundo tiempo y lo ganó nomás el gigante de Chacabuco, el cuadro eléctrico de Colina. Lo ganó por 3-2. Si hubiera terminado el campeonato, Velázquez estaría descendido. Falta una rueda que comienza la próxima semana cuando Velázquez enfrenta a Lota. Y en esta rueda, obviamente, Velázquez tendrá un partido libre. Serán partidos complicados que tendrá General Velázquez para mantener la categoría este año en la segunda división del fútbol chileno. Vamos a ir ya con los muchachos que ya están en la parte baja ya para tener las notas ahí con ellos, por supuesto. Jorge Correa Pérez. Mientras tanto, adelantamos un poco de conceptos.
2: La verdad es que no hay por dónde empezar hoy. Porque este Velázquez hoy día... No. Fíjese qué diferencia del cuadro de Colina. Un equipo que tácticamente sabía lo que hace en el campo de juego. Velázquez no tenía idea de lo que te estaba haciendo en el campo de juego. ¿Eso quién lo da? ¿Eso quién lo mantiene? Para mí, el director técnico. Y creo que la primera falla en Velázquez está ahí. Creo que está ahí. Porque el de Colina, muy bien dispuesto en la cancha, muy bien dispuesto en el sector, recibía bien las pelotas, manejaba bien. Si por ahí se perdieron un par de goles también, ¿me entiendes? Pero el cuadro Velázquez absolutamente perdido. La defensa, oiga, dos goles fueron porque los hombres de Colina estaban totalmente solos y estaban dentro del área, totalmente solos. Entonces, ¿qué vamos a pedir? ¿Qué vamos a pedirle a este Velázquez? Para mí, hay una falla táctica que Velázquez lo tiene en esta circunstancia. Mire qué diferencia. Velázquez, si ganaba, queda segundo. Ahora perdió, queda en zona de descenso. Bueno, pero creo que Colina hoy día jugó un muy buen partido. ¿Pero por qué jugó un buen partido? Porque un buen cuadro, pero también porque Velázquez le facilitó la tarea. Velázquez le dio muchas oportunidades. Velázquez le dio cualquier cantidad de espacios que el cuadro de Colina. ¿Qué hizo? Jugó un buen partido, se distribuyó bien en el campo, manejó bien la pelota, hombres con que habilitaban en forma correcta. Velázquez, nada. Además, sí. Digamos que además, ¿sí?
0: A ver si tenemos nota ya, muchachos, ¿no? En la parte baja.
3: Patricio, han pasado los jugadores de General Velázquez, pasó ya Juan Abarca, Felipe, ninguno quiso dar declaraciones todavía, también Benjamín Pinto.
0: Perfecto, ahí viene el Mati Villablanca, a ver si lo tomamos. Viene, lo veo que está saliendo ahí.
3: Sí, también Enzo viene Riquelme.
0: A ver si lo podemos tomar de pasadita, ¿no? A ver. Estamos ahí con micrófono abierto en la parte baja.
3: Patricio.
0: Sí. Estoy contigo.
3: Sí, estamos con Rodrigo Riquelme, volante de General Velázquez. Bueno, Rodrigo, era un partido importante, lo decíamos en la transmisión. Si ganaba General Velázquez, se ponía segundo también para empezar a olvidarse un poco de la zona baja. Pero ya partido de historia, una derrota para el conjunto General Velázquez que se empieza a complicar en la parte de abajo. Buenas tardes para Radio Éxito.
5: Primero, buenas tardes. Y claro, era un partido muy importante, sabemos lo que nos jugábamos. Poder estar un poco más tranquilo en toda la segunda rueda. Pero bueno, esta es la liga de permanencia, perdimos. Y hay que asumirla y ya estar pensando ya en Lota para dar vuelta a la página y poder salir de la zona donde estamos. No estamos contentos, obviamente.
3: Lo sorprendió un poco el conjunto de Colina, pensando en que también venía en las últimas posiciones, le había costado ganar y el día de hoy también se logra quedar con 3 puntos importantes para salir de la parte baja.
5: No creo que nos haya sorprendido, porque sabemos que todos los rivales son duros, ya sea de local o visita, pero se nos complica el partido, nos complica la situación. Y a dar vuelta a la página, no es como te digo, y pensar ya en Lota, que no sirve nada seguir lamentándose, aprender de los errores nomás y poder buscar la victoria el próximo fin de semana. Y lo bueno es que nos toca de local nuevamente.
3: Como tú decías, también viene el conjunto Lota Chay, era un partido también importante para lograr ya repuntar también en esta segunda rueda.
5: Sí, muy importante. No nos queda otra que ganar, sacar los 3 puntos y así en cada partido que venga. Pero como el que se nos anticipa en Lota, ganar o ganar, no nos queda otra.
3: Muchas gracias, Rodrigo. Ahí está Rodrigo Riquelme, jugador de General Velázquez. Veremos si quedan más notas por acá en zona mixta.
6: No hay ninguno más de Velázquez. ¿Entraron a camarín, Mati?
3: Entraron todos a camarín.
6: Perfecto. Tú me pides el pase nomás. Cerramos el micrófono. Usted lo enciende. Está el Toto Arriaza acá dentro. Si viene para acá, lo va a poder entrevistar porque está acá en la cabina para acá, no, donde está bajo la galería, va, bajo la caseta. Ahí está.
3: No, pero por acá.
6: Pero si viene para acá, lo aborda al tiro mejor, porque después se le va a ir. Está acá y conversando, saludando a unos amigos, me parece. Acá abajo la caseta de nosotros está, ahí donde llega a tomar posición la gente, a ver si lo puede tomar, porque después, como le digo, ahí lo tiene, de frente, a ver si lo toma de inmediato. Después va a ser difícil que, obviamente, pueda tomarlo. Ahí está el Toto Arriaza, ahí sí, conversamos con el Toto Arriaza. Lo escuchamos a través de Radio Éxito 106.1 y también a través de Radio Colina 107.3. Mati.
3: Sí, Patricio, porque estamos con Cristóbal Arriaza, jugador de General Velázquez. Bueno, Cristóbal, un partido complicado también, que se empieza a complicar a partir de la expulsión. Y también ahí enredar puntos también que son importantes aquí de local para salir de la zona baja de la liguilla de permanencia. Buenas tardes para Radio Éxito.
7: Hola, muy buenas tardes, primero que nada. Sí, como tú decís, la expulsión sobre todo nos afecta mucho porque ellos salieron a apretar, no apretarnos los primeros minutos, pero hubo un momento que supimos retenerlo y lastimosamente esa expulsión nos afecta mucho porque se nos van encima, después de salir el gol y con un jugador menos igual nos afectó. Pero después remamos, tratamos de remar y no se notó nomás, pero son puntos que nos podemos regalar acá en casa.
3: Bueno, lo decíamos en la transmisión, si ganaba el conjunto de General Velázquez queda segundo, sin embargo hoy Colina pasa a General Velázquez y también queda relegado en zona del descenso terminando ya la primera rueda, pensando en lo que viene, que es Lotachuayer, el siguiente rival que también viene de ganar.
7: Sí, como tú decís, ahora solamente nos queda sumar, no podemos ir regalando puntos acá porque se nos va a complicar, pero ahora segunda rueda, dar vuelta a la página no hay y tratar de sumar todo lo posible que se pueda, porque si no se nos va a complicar el tema de la liga de descenso.
3: Muchas gracias, Cristóbal. Ahí está Cristóbal Arriaza, jugador de General Velázquez.
6: Ahora sí, Jorge Correapera, el comentario, mientras el Mati va en busca de nota con la gente de Colina, va a buscar notas con la gente de Colina, Mati, y después obviamente va a ver si podemos tener al técnico de General Velázquez, Jorge Correapera.
2: Yo creo, Patricio, que si Velázquez o la directiva no pone inmediatamente o rápidamente soluciona el problema técnico, creo que este Velázquez
6: queda una rueda, queda una rueda.
2: Sí, va, yo creo que va a sucumbir porque hoy día se vio que no sabían qué hacían en la cancha. No había marca, no había juego asociado. Si el cuadro de Colina le pasó por encima, fue una aplanadora. Entonces creo que hay un déficit. Veíamos la diferencia, cómo se plantaba Colina, cómo se plantaba Velázquez en la cancha. Que la forma como se plantea un equipo en la cancha es trabajo técnico. Eso a mí no me cabe la menor duda. Pero Velázquez no sabía qué hacía en el campo de juego.
3: Patricio.
2: Sí,
6: te escucho.
3: Sí, tenemos aquí al volante del conjunto de deportes de Atlético Colina, Juan David Vaca. Bueno, Juan, un partido importante para usted y también para General Velázquez. Un partido que le sirve también como envío anímico. Termina en la primera rueda ya fuera de la zona de descenso. Buenas tardes para Radio Éxito.
8: Muy buenas tardes por acá, Juan David Vaca, jugador de Deportes Colina. Un partido muy importante, un partido muy complicado. El rival muy, muy complicado, muy bueno. Nos hizo exigir al 100%. La cancha también estuvo complicada, pero gracias a Dios lo pudimos sacar adelante. Y obviamente es una buena sensación terminar la primera rueda fuera de la zona de descenso, pero vamos a seguir con la misma actitud y no nos vamos a relajar.
3: Bueno, esto es lo que buscaba también el técnico Fernando Vergara. Salieron con un pressing importante también, marcando diferencia importante ya también en los primeros minutos de partido.
8: Sí, sí. Hicimos al pie de la letra lo que se trabajó en la semana y salió reflejado en la cancha y sacamos el partido adelante.
3: Me imagino que estos tres puntos también son bastante importantes para afrontar de otra manera la segunda parte de la rueda y también dejar a Colina en la segunda división profesional.
8: Sí, claro, esa es la idea, dejar el club donde lo encontramos, en la segunda división, ya que estamos en la liguilla de descenso. Pero bueno, como dije anteriormente, una sensación buena salir de la zona de descenso, pero eso no quiere decir que nos salvamos ya, hay que seguir y con la misma actitud y mucho más.
3: Muchas gracias, Juan David. Ahí está Juan David Vaca, jugador de Atlético Colina.
6: Colombiano extranjero que tiene el cuadro Colina. Esperamos a Fernando Vergara. Bueno, dentro de las preguntas, Mati, que le haremos, planificaron bien el viaje, alojaron ayer acá en San Vicente. La verdad, las cosas que trabaja muy profesionalmente la institución de Colina. Y de ahí, lo que decíamos nosotros, no nos explicamos cómo este equipo está en la parte baja de la tabla de posiciones. Además que juega muy bien al fútbol, Jorge Correa Pérez.
2: Indudablemente que sí. ¿Pero cuándo cambió Colina? ¿Cuándo cambió el técnico? Y eso es una verdad.
6: Te escucho.
3: Sí, porque estamos con Fernando Vergara, técnico de Colina. Fernando, buenas tardes. Un partido importante también para Colina, también un desafío importante para usted. Llegó ya con el club en la liguilla de descenso, también en los últimos lugares, y ha podido lograr sumar varios puntos también que en la primera rueda le permiten terminar fuera de la zona de descenso. Buenas tardes para Radio Éxito de San Vicente.
6: Y también
9: buenas
6: para Radio
9: tardes,
6: Colina.
9: Sí, estamos en una situación difícil, igual que General Velázquez. Y la verdad que hay varios equipos que están peleando por no descender. Sabemos la situación, la entendemos, la afrontamos. Sabemos que la tabla de posiciones es muy frágil, que puede cambiar de un momento a otro, así que tenemos que seguir concentrados. Fue un partido muy difícil, a pesar de que quedamos con un hombre más, a pesar de que creo que hicimos méritos por ganar el partido. Al final se nos complicó por algunos errores que tuvimos, pero hay que seguir corrigiendo. Esto nos da confianza, nos da fuerza para seguir en la lucha, que es difícil.
3: Sí, también lo conversábamos ahí ahora terminando el partido, planificaron muy bien el partido, también alojando aquí en la zona, cosa que es poca común dentro de la división.
9: Sí, bueno, el club hizo un esfuerzo y la verdad que nos llegamos ayer, pudieron descansar tranquilos, no es tan cerca como se cree, son más de 2 horas y media de viaje, entonces creo que llegaron bien, especialmente para jugar este partido, que era un partido importante, así que gracias a los jugadores, el esfuerzo fue demasiado. La verdad que se corrió mucho este partido, una cancha muy difícil, que no está en la mejor estado, entonces costó mucho jugar. Así que lo mejor es el resultado y a seguir afrontando esta situación.
3: Bueno, también un resultado importante que me imagino sirve para planificar con más tranquilidad lo que viene y también la segunda rueda de esta liguilla de permanencia.
9: Tranquilo nunca, la verdad que tranquilo nunca, porque estamos en una situación que es muy difícil para todos. Y así que tenemos que afrontarla de la mejor manera nomás y nervioso y con la incertidumbre tenemos que afrontarla, entrenar y como tú viste hoy día se sacaron la cresta dentro de la cancha los jugadores para poder conseguir este resultado.
3: Muchas gracias, profesor. Ahí gracias. Está Mati, Fernando Vergara, técnico. Mati, dígame.
6: Dígale si se encontró con Raúl Ose por ahí. Con Raúl Ose, dígale si se encontró.
3: Preguntan desde cabina si se encontró con Raúl Ose aquí.
9: No lo he visto, me mandó un mensaje ayer que iba a venir, parece, pero no sé si...
6: Dijo
9: que
6: le iba a traer unos vinos.
9: No, me ha traído fruta todavía.
6: Y vino.
9: Así que lo voy a esperar.
3: ¿Cómo, Patricio?
6: Dijo que le iba a traer unos vinos también, no llegó nunca entonces.
3: Ah, dicen que le iban a traer unos vinos que no llegó nunca, dijo ahí después de camino.
9: Mejor todavía, pues, pero él siempre viene, cuando siempre vengo para acá, generalmente lo paso a saludar y siempre está en el estadio, así que... Pero él, algo me dijo que no parece que... O sea, ahí está, no estaba seguro si venía, así que bueno, si no es así... Estamos cerca, igual lo podemos ver en algún momento. Así que le mando saludos a toda la gente acá también.
3: Muchas gracias, profesor. Ahí está Fernando Vergara, técnico de Colina.
6: Caballero, muy claro con lo demás, Jorge Urraver, en los conceptos, ¿no?
2: Así, porque hasta sabes que no puede dar ni una ventaja, ninguna. Y hoy día verás que las dio todas. Ahí está la diferencia, ¿entiendes? Ahí está la diferencia. Pero yo creo, y sigo insistiendo, que este Velázquez tácticamente no juega a nada. Esperemos, al menos en este partido, ¿no? Al menos en este partido que yo lo vi. El anterior no lo vi. Pero me dijeron que fue muy parecido a este. De tal manera que esperemos a ver si hay alguna reacción durante la semana y se ponen los remedios, porque aquí, si no hay remedio, la enfermedad va a ser crisis, Patricio.
6: Es una máquina de comer, manita de deporte, que viene como no sé cuántos Sandy. Mati, ¿te va al camarín de Velázquez para escuchar las declaraciones del técnico o no? ¿Vamos a esperar que salga?
3: Sí. Estamos esperando ahí porque todavía está cerrada la puerta del camarín de General Velázquez, a ver si Matías Garrido tiene ganas de charlar con la prensa.
6: Perfecto. Jorge Urrea Pérez, un gusto. Nos contamos mañana para comentar el partido.
2: Si Dios quiere, ¿no? Y esperemos que en la semana hayan respuestas claras, porque si no, el próximo año vamos a estar en la tercera B. En la tercera A.
6: Tercera. Bien, ahí está Jorge Urrea Pérez. Vamos a revisar Galería Comercial. Le mandamos un saludo a la gente de Radio Colina 107.3, Colina Todo Deporte. Imagino, no sé si estarán conectados todavía, porque vamos a ir a revisar Galería Comercial y esperamos la nota con el técnico de General Velázquez, Matías Garrido Vega, ante la derrota de Velázquez hoy día 3-2, o 2-3 frente al cuadro de Atlético Colina. Revisamos Galería Comercial y estamos con el Mati.
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